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2: Necesito verte urgente.
3: Arroba Ana La Córdoba, te invito a mi Instagram por si querés contarme algo, mandarme un DM, interactuar, lo que quieras. Llega Zoe Gotuso, cuarto creciente.

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1: Formados en Buenos Aires, en los 90, Los Rancheros se convirtieron en una de las bandas más representativas de nuestro rock. Liderados por Menos Fernández, lograron muchos éxitos. Y justamente esta canción los posicionó en toda Latinoamérica. Casualidad, del disco Canción Sin Tiempo, así se iban ellos. A propósito de trayectoria y grandes representantes del rock, bueno, llegan los Maná, en este caso representando a México con Mariposa Traicionera, y nos vamos al 2002.

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1: Por las calles las canciones, canta Eros Ramazzotti con Luis Fonsi. Y nosotros te regalamos este de Rey, segundo disco y un tema que consolidó al trío mexicano como referentes de la balada pop romántica. Me duele amarte. Con la voz de Jesús Navarro, los escuchamos.

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1: Año 2002, llega Paulina Rubio a Una y mil canciones, y este es Si tú te vas.

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1: Martes 12 de mayo, esto sigue, no te muevas del dial, dale que vamos por Margarita y Yami Safdi, que nos traen juntas Hay un cuento. Siempre.

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1: Acá tenemos la voz de Amaia Montero y la producción super cuidada, que convirtió a este tema en uno de los cortes más emblemáticos de La Oreja de Van Gogh. Muñeca de trapo, año 2007, para los españoles. Volvemos a Argentina porque llega Ale Lerner, año 1999 y todo a pulmón.

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2: Estás en Unimil Canciones. Quédate, dale, que estamos en martes. Y ahora nos quedamos con Diego Drexler. Esto es Caminar.

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1: Este tema se convirtió en uno de los más pedidos en sus conciertos. Sí, estamos hablando de Axel, y este que es el motivo que hoy tampoco podía faltar, obviamente. Y vamos ya a disfrutar de Indios, ¿qué te parece? Año 2025, un cover de Virus, y esto se llama Pronta Entrega.

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1: ¿Te gustó el programa? ¿La pasaste bien en este martes 12 de mayo? Cerramos, nos vamos porque, claro, tenemos que retirarnos ya con Tiziano Ferro y uno más. Pero claro, mañana volvemos con más Un y Mil Canciones. Este es Te Tomaré una Foto y nos vamos con Connie Isla. Suerte. Nacho en controles, gracias. Pablo Sturzenegger también se despide en la producción. A vos, gracias por estar. Mi nombre es Ana Córdoba. Volvemos mañana. Chau.

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1: Fueron muchas canciones, muchas emociones y un montón de recuerdos. Nuestro momento llega a su fin. Pero te prometemos que vamos a volver con una y mil canciones.
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1: Hasta la próxima.
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0: Julieta Venegas.
1: Muchas gracias, Julieta.
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0: el señor Franco De Vita.
1: Santiago Cruz, desde Colombia. Gracias, papá, por venir.
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Pero muy bien, pasaron 38 minutos de las 10 de la mañana en la República Argentina. Pero con esta linda y hermosa selección de tangos, como lo hacemos prácticamente de lunes a viernes, aparte de esta franja horaria, compartimos unos tanguitos para los gustosos justamente de ese estilo musical, tango sin interrupción, para que justamente lo puedan disfrutar. Bueno, y a partir de este momento y hasta la 1:30 de la tarde, queridos amigos, vamos a hacer juntos contacto directo por Cordillerana 99.5 en este día, miércoles, día 3 de mayo de este año 2026. Bueno, aprovechamos la oportunidad para mandarle saludos a las personas que en el día de la fecha estén cumpliendo años, que lo pasen lindo, que disfruten de este día. En una mañana con mucha neblina, ¿no? Saliste temprano hoy. Te encontraste con la neblina todavía, ¿no? Hace un ratito había una neblina intensa, ¿no? Bueno, para aquellos que transitan, obviamente, por Ruta Nacional 40, a tomar todas las precauciones correspondientes. Y vamos a actualizar un poquito la temperatura. ¿Cómo venimos a esta hora de temperatura? ¿Qué nos depara para el resto de la jornada? ¿Y cómo va a continuar la semana? ¿Te parece? Bueno, a esta hora 3 grados la temperatura en nuestra ciudad. La máxima llegará a los 15 grados con cielo despejado. Para mañana día jueves la temperatura mínima será de 1 grado bajo cero. La máxima rondará, llegará a la barrera de los 15 grados también, con cielo parcialmente nublado. Y para el viernes la temperatura mínima será de 3 grados bajo cero y una máxima que rondará la barrera de los 14 grados con cielo parcialmente nublado. El fin de semana, ¿cómo se viene? Estamos ahí a un pasito del fin de semana. Bueno, el día sábado 16 de mayo, con una mínima de 2 grados bajo cero, con una máxima de 10 grados con cielo parcialmente nublado. Y para el domingo, la temperatura mínima será de 3 grados bajo cero y una máxima que llegará a la barrera de los 12 grados, también con cielo parcialmente nublado. Dentro de todo, agradable, ¿no? Va a estar bueno. Por lo pronto no está previsto justamente lluvias aquí para la zona. Eso sí, temperaturas bajas se van a registrar durante la mañana. Bueno, rapidito, 492391, línea directa a la radio. Mensaje de texto, WhatsApp, 2944-394461. Es la línea de los oyentes y está totalmente habilitada. 2944-394461. 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Mis queridos amigos, queridas amigas, ¿cómo andan? ¿Bien? Con buena música vamos a comenzar a transitar juntos la mañana. Recuerden que hoy es miércoles, a partir de las 11 de la mañana está a su salud el espacio del hospital local aquí por la Cordi, por Cordillerana. Recuerden, si tienen alguna consulta, alguna duda, si quieren participar de la charla, bueno, las líneas obviamente están habilitadas para que lo puedan hacer y también ustedes puedan formar parte del espacio radial A Su Salud, programa del hospital local, hoy día miércoles a partir de las 11 de la mañana. Y nosotros, con esta muy buena versión en vivo de la gira Me Verás Volver, con la voz inconfundible del querido y recordado, ¿no? Siempre el gran Gustavo Cerati, la gran banda del rock nacional, todo estéreo, en la ciudad de la furia. Está buena la versión esta, para amenizar la mañana con algo de música, amigos. Amigas, bienvenidos. Así comenzamos.

0: Claro que sí, hasta la 1:30 de la tarde. Hacemos juntos contacto directo. Qué buena versión en la ciudad de la furia, Soda Stereo, versión en vivo. De la gira Me Verás Volver. Estamos hablando del año 2007, ¿no? Tanto tiempo que ha pasado, ¿no? Tremendo. Y esas canciones que siempre están presentes. Los clásicos siguen formando parte de toda la excelente selección musical que tenemos todo el día para vos. Saludos grandes a nuestros amigos oyentes. Saludos para el querido Checho. Buen día, Nico. Saludos para el Pela, querido Ariel, que está cumpliendo años. Que lo pase súper bien. Abrazo enorme. Fuerte, fuerte abrazo. Feliz cumpleaños. Que lo pase excelente. Saludo grande para Gladys, que está escuchando la radio. Hola, Nico. Te escucho desde San Martín de los Andes. Gracias por tu compañía. Fuerte abrazo. Espero que estés bien, pero estamos excelente. Muchas gracias por la compañía. Por internet nos escucha, así que fuerte, fuerte abrazo. Tengo mensaje de los oyentes. Hola, buenas, ¿quién anda?
1: Buen día, ¿cómo está vos? ¿Cómo está vos? No, mentira, mentira, mentira, mentira. Yo soy cubana. ¿Cómo estás tú, Nico? ¿Cómo está ese equipazo? ¿Cómo está ese equipazo?
0: Hola, hola, ¿qué tal? Buen
1: ¿Cómo
0: día.
1: ¿Cómo anda? ¿Cómo va? Este día maravilloso de una neblina espectacular. Que te digo algo, comunícalo, Eso pasalo. El que salió con una camperita, que se la ponga en el bracito, que se prepare el bracito para que se la ponga. Porque va a ser un día espectacular,
0: sí,
1: Nico.
0: Hermoso,
1: el sol sale para todos, para todos, para todos, para que se levante con buena onda, con mala siempre onda, con buena energía, sin energía, como sea. El sol sale para todo. Y aparte,
0: para
1: Nico, menos al mate, que le pongan azuquita a la vida, que le pongan azuquita a la arriba. Así que equipazo, cordillerana, terraza, terraza, terraza. Yo ya arranqué, Nico. Quiero música para
0: grande,
1: bailar con el palo de la escoba, por favor.
0: Está buena esa
1: por
0: energía.
1: Favor, Nico, arriba la cordillera.
0: Muy bien, genial esa buena onda.
1: No me achiques
0: gusta,
1: a la gente, Nico, no me achiques a la gente, porque solamente la mañana va a estar fría. El resto, candente, candente, terraza.
0: Me gusta esa buena energía, ¿eh? Saludos para Lidia, gracias por la buena onda. Está frío, pero sí, es cierto. Después del mediodía, viste, comienza a despejarse el cielo de la ciudad. Va a estar lindo, entre 14 y 15 grados para hoy. Bueno, está agradable, está bueno. Abrazo, Lidia, cariños. ¿Estás laburando, Lidia? ¿Estás en Muyinca? 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Abrazo para Lidia. Siempre buena onda, Lidia. ¿Sabés que me hacen una pregunta muy técnica en la mañana? Estaría bueno poder charlarlo con alguien que entiende el tema, ¿no? Hola, ¿saben por qué hay nivel tan alto de partículas PM2.5 en el aire? Vos te preguntarás. ¿Y qué es eso, no? ¿Qué es eso? Diría Bob Esponja. Bueno, es una pregunta muy técnica que nos hacen, pero para que más o menos tengan una idea de qué se tratan, ¿no? Esas iniciales, PM2.5, son partículas finas en suspensión de diámetro inferior a 2.5 micrómetros generadas por combustión, industria y tráfico, ¿eh? Bueno, es una pregunta muy técnica que nos hacen en la mañana, ¿no? Trataremos de consultarlo con la gente que entiende en el tema, ¿no? Saludos grandes a nuestros oyentes. Buen día, Niquito. Excelente día. Abrazo, saludos para Pilar. Hola, Pilar. ¿Cómo andas, Pilar? Abrazo, Pilar. Cariño enorme. Hola, Nico. Que tengas hermosa jornada. Muchas gracias. Saludos para la querida Laurita Espinoz. Abrazo, Lau. Buen día, Nico. Saludos para Margarita. Abrazo, Margarita. ¿Cómo andas, querida Margarita? Abrazo, Marga. Cariño enorme. Mensaje de los oyentes.
2: ¿Qué, Nico?
0: Sí, hola.
2: Una jornada hoy, ¿eh?
0: ¿Sí?
2: Trabajá, Nico, ¿eh?
0: Ayer no pude venir, capaz.
2: ¿Qué, Nico?
0: Se me complicó eso.
2: ¿Pasemos el tema?
0: Sí, decime.
2: ¿Pasemos el tema? Vamos que ganar. Vamos que ganar este fin de viejo, ¿eh?
0: Hablando de juventud, de Boca. Boca juega el próximo martes por Copa Libertadores. Los que están jugando ahora son, ¿no?, los cuartos de final de la Liga Profesional Argentina. Ayer con muy buenos partidos. Bueno, hoy va a continuar la jornada. Ya está adentro Belgrano, Está dentro el Pirata Cordobés. Está dentro el Bicho de la Paternal. Está dentro Argentinos Juniors. Che, y hoy se viene un... bueno, dos partidazos también, ¿no? Interesantes. Se viene Rosario Central Racing a las 18:45. Hoy va a jugar River. ¿Hay algún hincha millonario escuchando la radio? Ese reporte, algún hincha de River. Bueno, hoy juega River, 21:30, frente a Gimnasia. ¿Se tienen fe los hinchas millonarios? Che, ¿quién pasa entre Rosario Central, Racing? ¿A quién le tienen fe? Para mí va de cajón Rosario Central, le gana a Racing. Perdona a los hinchas de la Cadé, pero Rosario Central hoy está varios escalones sobre Racing. Pero bueno, el fútbol siempre da sorpresa. Puede ser lo contrario a lo que digo, pero para mí Rosario Central. Y después entre River, Gimnasia, y sí va a pasar River. Raspando la olla, como lo vienen haciendo, pero va a pasar. Acordate, va a pasar. 7 minutos para las 11 de la mañana en el país. 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Nos quedamos con vos hasta la 1:30 de la tarde. En breves, a su salud, el espacio del Hospital Local. 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Hora 10, 53 minutos, la República Argentina. La temperatura a esta hora, datos actualizados, 4 grados. Reiteramos, la máxima llegará a la barrera de los 14/15 grados, con cielo parcialmente nublado.
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0: Sumario en la Municipalidad de Plotier. Gloria Ruiz pidió aumento y Bertolini lo dejó encaminado antes de renunciar. Tras la renuncia del intendente de Plotier, estamos hablando de Luis Bertolini, un nuevo escándalo envuelve a la municipalidad con la puesta en marcha de un sumario interno. Es que antes de irse, el ex jefe comunal indicó un trámite para otorgar un aumento salarial del 25% a la ex vicegobernadora destituida, Gloria Ruiz. El pasado 16 de abril, Ruiz presentó un pedido para cobrar una bonificación amparándose en el artículo 137, inciso C, del Estatuto y Escalafón Municipal. Según el expediente, el adicional le correspondía por funciones asignadas en la biblioteca 30 de octubre desde septiembre del año 2025.
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0: Echaron a otros dos ñoquis del estado neuquino por múltiples faltazos. La purga de ñoquis, disciplinados e incumplidores que puso en marcha el gobierno de Rolando Figueroa no se detiene. Este martes, ¿no? Ayer se concretó, ¿no? El despido de otras dos agentes. Una de ellas se desempeñaba en el Ministerio de Trabajo. En cambio, la otra lo hacía en el Hospital Castro Rendón, ubicado en pleno centro de Neuquén.
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0: Refuerzan la búsqueda de Ana Lía Cortés en Bariloche. Piden la colaboración justamente de los vecinos. La búsqueda de Ana Lía Cortés en Bariloche continúa tras varios días de rastrillajes intensos en las laderas del Cerro Otto y en zonas boscosas del oeste de la localidad. Este martes, el Ministerio de Seguridad de Río Negro ordenó la ampliación de los rastrillajes en las jurisdicciones y la incorporación de más agentes al operativo de búsqueda para no dejar ningún sector sin recorrer. Además, la familia de Cortés solicitó la colaboración de la comunidad de Bariloche para que los vecinos de los barrios del oeste revisen, no las grabaciones de sus cámaras de seguridad, pero el objetivo de identificar algún dato clave que permita dar con el paradero de la mujer de 52 años, que hasta el momento sigue desaparecida.
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0: Amenaza de muerte a una diputada libertaria en Neuquén. Me da miedo porque soy mamá sola. La diputada nacional, Gabriela Muñoz, de Neuquén, decidió este martes hacer públicas a través de sus estados de WhatsApp las amenazas de muerte que viene recibiendo desde que asumió como legisladora de La Libertad Avanza. Desde diciembre pasado, reemplazó justamente a Nadia Márquez, quien dejó su banca para ocupar una silla en el Senado de la Nación. Sin embargo, desde esa fecha, sostuvo que recibe de manera periódica hostigamiento desde perfiles de redes sociales. Las amenazas son de Neuquén y de acá de Capital Federal de Buenos Aires. De Neuquén me dijeron, no voy a poder caminar por la calle, hay que pegarle cuando aparezca, dijo Muñoz, consultado justamente por los medios. Añadió que recibe, por el solo hecho de apoyar la política, justamente del presidente Javier Milei.
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0: Se salvaron de milagro, se les cruzaron más de 12 jabalíes en rutas. Los ocupantes de una camioneta Toyota Hilux se salvaron de milagro en la noche del lunes cuando circulaban desde Las Lajas a Longopué por la ruta 21. Entre las 12 y las 20, entre 12 y 20 jabalíes se le aparecieron de la nada sobre la calzada y provocaron, ¿no?, un accidente a la altura de Huarachenque. Por suerte estamos bien. Si le hubiese pasado un auto chico, terminaba en un accidente fatal. Fue lo que dijo Carlos Pecarías, comerciante de Longopué, quien todavía nos sale justamente del asombro. Pero hay que tener mucho cuidado en las diferentes rutas del país, ¿no?, de la provincia, con respecto al tema de los animales sueltos.
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0: Marcha Federal Universitaria en Neuquén. Miles de estudiantes, docentes y familias se movilizaron. La comunidad universitaria volvió a movilizarse este martes en defensa de la universidad pública y para exigir el cumplimiento de la ley de financiamiento universitario. La convocatoria era para las 17:30 desde el playón de la Universidad Nacional del Comahue y se enmarcaba en una nueva jornada federal de protesta impulsada por universidades justamente de todo el país.
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0: Fútbol, con dos borrados y la vuelta de Armani, River recibe a Gimnasia en busca de las semifinales. La lista de convocados de River para el partido de este día miércoles ante Gimnasia de La Plata por los cuartos de final de la apertura tiene varias novedades. Una de ellas, el regreso de Franco Armani, que será arquero suplente de Santiago Beltrán, héroe contra San Lorenzo el último domingo. El campeón del mundo vuelve tras una prolongada lesión que lo marginó desde comienzo de año y solo le permitió jugar un tiempo en la derrota contra Vélez este semestre. Además, Zubiabre y Kendrick Páez quedaron afuera de los concentrados luego de haber formado parte del equipo que empató ante el Ciclón y luego se clasificó por penales. El encuentro está previsto a las 21:30. Se llevará a cabo en el Estadio Monumental. Contará con la cobertura en vivo de la agencia de noticias, ¿no?, por ESPN Premium, por TNT Sport Premium. El árbitro será Leandro Rey Hilfer, mientras que en el VAR estará Lucas Novile. 21:30, River Gimnasia, Gimnasia River. Otro partido de los cuartos de final que también se va a jugar es Rosario Central, Racing, Racing Rosario Central. Se jugará antes el de River. Este partido está previsto a las 18:45.
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0: 11 de la mañana en punto en el país. Hasta aquí un repaso de las noticias a través de Cordillerana FM 99.5. 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Hasta la 1:30 de la tarde hacemos juntos contacto directo. Edición día miércoles 13 de mayo. Amigos míos, la pausa, ya venimos con más.

0: día, Niquillo. Linda mañana, ¿verdad?
1: Saludos grande al hincha Argentino Junior, contento. Ganó su equipo ayer, sigue en carrera. Sigue participando. Le ganó Huracán por 1-0. Huracán, equipo que dejó a Boca eliminado. Antes que me digas algo. Saludos para el querido Raúl Mendoza, el asesor de venta número uno que tiene alcance en la zona. Abrazo, querido Raúl. Felicitaciones. 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
1: Y a la pausa nos vamos con esta muy buena versión de la Bersuit, Toco y me voy. Con Lucra, con la Taila M, para compartir en esta jornada. Y de paso le mandamos un abrazo a Sara. ¿Cómo anda la querida Sarita? Hincha de River, fanática de River, acá estoy. Porque yo pregunté, che, ¿están los hinchas millonarios por ahí dando vueltas? ¿No? Más allá de que hace un River afuera, andan. Basta. Cariño para Sarita. Abrazo, buena jornada. ¿Te tiene fe Sarita hoy? ¿Cuánto gana el millonario? Che, la pausa, ya vengo con más.

0: vos, por eso de las partículas, pero qué elemental. Sí, trabajando, trabajando, Nico. Pero mira eso de las partículas. No, yo tengo la partícula con el nivel FMC. Punto. 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
4: Pero muy bien, queridos amigos, pasaron 15 minutos de las 11 de la mañana en la República Argentina. La temperatura a esta hora es de 4 grados, con una máxima de 15 grados para el resto de la jornada. Y como todos los días en miércoles, el clásico de los días miércoles, a su salud, el espacio del hospital local. Cami, ¿qué tal? Buen día, ¿cómo va? Bienvenida.
5: Buen día, Nico. Buen día a toda la audiencia de la Radio Cordillerana. Aquí estamos. Me gusta que digas un clásico de los miércoles, pero bueno, a veces nos pegamos los faltazos y le fallamos a nuestra audiencia. Pero bueno, aquí nos encontramos. Lo importante es que aquí estoy.

0: Le vamos a mandar un saludito a Abel, que está descansando de licencia. Y estoy, de todas maneras, muy bien acompañada por integrantes de El Rejunte. El Rejunte es un grupo comunitario que se junta en el Centro de Salud Lonquimay a trabajar en una huerta comunitaria y también hacer actividad física y otras cuestiones más. Pero para que nos cuenten mejor, estoy acompañada de El Sirio y Dina Flores. El Sirio, no te pregunté tu apellido, pero bueno, ya lo puedes decir al aire. Muy buenos días.
1: Bueno, buenos días a la radio, gracias por el espacio. Un gran saludo a toda la comunidad, con mucho respeto. Bueno, mi nombre es El Sirio Huayquinao, el apellido. Bueno, integrante de la huerta que está en el Centro de Salud Lonquimay. El Rejunte se llama nuestra huerta.
0: Hermoso. Buen día, Dina.
2: Buen día a todos. ¿Cómo están? La huerta está ubicada en el Centro de Salud Lonquimay, que sería la esquina, porque hay muchas personas de la comunidad que todavía no saben dónde queda y que se cambió de lugar. Entonces, ajá, está ubicado en la esquina, entre las calles Laura Vicuña y Padre Milanesio, en el barrio Lonquimay.
0: Ahí está. Se mudó el año pasado, creo, o hace un año ya.
2: Sí, un año, se inauguró el año pasado.
0: Hay instalaciones nuevas del Centro de Salud Lonquimay, para quien no sabía, y bueno, ya están a full, ya se lo está apropiando toda su propia gente del mismo barrio. Y este espacio de huerta, ¿se llama la huerta, se llama el rejunte o el grupo se llama el rejunte?
1: No, yo considero que ¿qué es lo que hace la huerta? El grupo. Entonces, no hay una separación, es decir, por un lado el grupo, otro la huerta, es todo en conjunto.
0: Hermoso. ¿Y cómo surge este nombre y cómo se forma el grupo?
1: Bueno, el nombre surge, como todas las cosas, fue muy simple, digo, porque alguien dijo, ¿cómo le ponemos un nombre? ¿Cómo lo podríamos llamar? Y alguien dijo el rejunte y cómo que quedó. O sea, no hubo ahí varios nombres, sino que es como que alguien dijo, tiene que ser, y bueno, listo, quedó el rejunte.
2: Claro, lo propusieron porque la huerta se llama Huerta Comunitaria de Lonquimay. Armamos un grupo de WhatsApp, entonces, bueno, ¿cómo le ponemos a ese grupo de WhatsApp para poder comunicarnos tanto las planificaciones que hacemos en grupo para las tareas mensuales y diarias de la huerta? Entonces, como cada uno venía de distinto lugar, distinto, ¿no?, barrio, qué sé yo, entonces dije, bueno, somos de distintos espacios, somos un rejunte. Entonces, bueno, una vecina propuso eso, ese nombre que le gustó a la mayoría y quedó como el rejunte.
0: Bueno, ¿y cómo viene esa huerta? ¿Qué días se juntan y en qué están? Sé que tuvieron un espacio de capacitación hace poco. Cuéntenle un poquito a la audiencia.
1: Bueno, la huerta está más o menos, ya van a ser un año que existimos. Se formó un lindo grupo, que eso es importante, digo, para cualquier proyecto. Y hemos hecho muchos trabajos. Hicimos un, por ejemplo, para darle identidad al grupo, hicimos un mural que refleja un poco la idiosincrasia del grupo. No sé qué más puedo contar.
2: Hacemos asados, que también los propone el grupo. Eso, bueno, convoca un montón.
0: Sí, con asados, ¿sabes qué? No me he enterado, mayoría, hubiera ido.
2: La mayoría va a los asados. Y la última capacitación que tuvimos fue sobre manejo de plagas, que estuvo muy interesante, porque ahí aprendimos que las plagas, o que nosotros conocemos como plagas y vamos enseguida a fumigar, se pueden, de alguna manera, tener un manejo agroecológico usando productos caseros que no son contaminantes, y que hay insectos que son beneficiosos para la huerta. Por ejemplo, las arañas. Ajá. No matar a las arañas nos ayuda a que, porque ella se alimenta de otros insectos que perjudican a las plantas o las enfermedades. enferman. Las vaquitas, las vaquitas de San Antonio, se dice así, ¿no? Las vaquitas de San Antonio.
1: Sapo.
2: Los sapos, que son beneficiosos porque se van a alimentar de esos bichitos que, bueno, enferman a la planta. Después hay otros hongos, también vimos, bueno, cómo tratar a los hongos, así que estuvo bastante interesante. Esas capacitaciones son abiertas a toda la comunidad, así que cuando estamos por hacer una, lo que hacemos es convocar mediante las redes sociales, difundirlo, perdón. Así que estén atentos a las redes del Centro de Salud Lonquimay. También se lo compartimos a la red del Centro Comunitario del Barrio, el Salón, que también tiene su propio Facebook, así que y siempre son abiertas a todo público. Después tuvimos también una capacitación sobre poda. Y
0: buenísimo, armado, que son los meses de que hay que podar,
2: claro,
0: ¿no?
2: Y después de armado de una bonera. En estas capacitaciones fueron coordinadas por Roberto Lacarpia, que es ingeniero agrónomo, y también por Fabiana Siguero, que también es ingeniera agrónoma del PRODA.
0: Bien. ¿Y qué para la gente que está escuchando y diga, mira, yo la verdad no tengo ni idea de huerta, ¿puedo ir a aprender cómo sembrar? ¿Puedo la cosecha se comparte? ¿Cada uno tiene una parcelita? ¿Cómo está organizado en ese sentido?
1: Sí, está abierto para todos aquellos que deseen interactuar con la tierra, digamos, de sacar producto de la tierra. Por ahora, todos las cosechas que hacemos los consumimos el mismo grupo, es decir, ya siendo
0: en los asados.
1: Claro, ya siendo algún encuentro donde se consume, se come algo. O haciendo las cremas, los aceites que son...
2: Conservas, hicimos en
1: conserva
2: la última... Conservas
1: también.
2: Tuvimos como mucha producción, demasiada producción de tomates que no alcanzaron a madurar porque justo, bueno, se vino el otoño, hay menos sol, entonces quedaron verdes esos tomates. Entonces lo que hicimos para aprovecharlos, hicimos conservas de tomates verdes.
0: Ah, muy bueno.
2: Y eso también fue abierto a la comunidad. Y después por ahora lo que es el invernadero es comunitario, digamos, es de todos. Entre todos lo cuidamos, entre todos los cosechamos y lo repartimos entre todos de acuerdo a la producción. Y ahora estamos pensando, como es un invernadero muy chiquito, estamos pensando en hacer más canteros afuera en el exterior.
0: Buenísimo.
2: Y después comenzaremos con las semillas de primavera-verano.
0: Uh-huh. ¿Y qué impacto en la salud o qué mejoras o cómo acompañan los procesos de salud, de bienestar de las personas que son parte del grupo? ¿Vos cómo ves que eso impacta?
1: Bueno, yo voy a contar un poquito. Yo soy amante de la naturaleza. Tengo una conexión especial con la naturaleza, con lo natural. Y me llamó mucho la atención el cartelito, porque yo vivo cerca de la huerta y pasaba casi todos los días por ahí. Y una frasecita que decía que es una huerta terapéutica. Uh-huh. ¿Cómo influye? Yo digo que la naturaleza de por sí es salutivo para el ser humano. ¿Por uh-huh. qué? Porque nosotros somos parte de la naturaleza. Algo que yo digo siempre, cualquier hortaliza siempre es, no hay variante, no es que como uno que se levanta con dolor de cabeza, dolor de hueso, una hortaliza cualquier que sea siempre es, y nosotros, a pesar que somos parte de esa naturaleza, estamos desequilibrados. Entonces por eso digo que de por sí ir al encuentro, ya sea de poner la mano en la tierra, o caminando en la naturaleza, en la montaña, el río, bueno, de por sí es salutivo. Todo lo natural es salutivo. Por lo tanto, participar de una huerta es beneficioso.
0: Hermoso. Aparte estamos no solo en contacto con la tierra, sino también nos encontramos con otras personas.
1: Claro,
0: ¿no?
1: Claro. La naturaleza también es extensivo las relaciones humanas, digo.
0: Claro.
1: Porque justo en el mural, uno de los varios símbolos que pusimos ahí, es regar plantas, pero también hay corazones, es decir, también regamos corazones, es decir, lo más importante son el grupo, las personas, porque sin eso no estaría la huerta, es así, es, ese es el orden.
0: Bueno, hermosa invitación, me parece, ¿no? A ir a compartir y a estar en, a equilibrarnos un poco estando en vínculo con la naturaleza. Bueno, Junín tiene mucho de mucha posibilidad de estar en vínculo con el río, con el bosque, con la montaña, ¿no? Pero bueno, todos los lunes, si alguien se está sintiendo, si alguna persona se está sintiendo invitada, convocada a ser parte de esta experiencia y a ser parte del rejunte, se pueden acercar todos los lunes a las 10 de la mañana en el Lonquimay.
2: De 10 a 12 del mediodía, los esperamos, porque es una huerta abierta a toda la comunidad.
1: Perfecto. Yo, por ejemplo, que todo cuando hacemos una actividad tenemos un criterio. Entonces yo cuando me anoté a la huerta y participé, mi idea era también no solamente el espacio ese de la huerta, sino hacerlo extensivo a aquellos aquellas personas, sobre todo abuelo, abuela, que les gustan la huerta. Porque yo digo, voy a utilizar la huerta de Lonquimay como trampolín para después ir a ayudarle a alguno de estos abuelos. Entonces también estaría esa posibilidad de, si hay algún abuelo que ¿por qué los abuelos? Porque son los que yo digo que si hay alguna huerta es porque detrás de eso hay un abuelo, una abuela.
0: Y todo no, su conocimiento.
1: Claro, y no solamente huerta, sino jardincito, porque estamos hablando de los beneficiosos que son la naturaleza, bueno, no solamente la huerta, sino un espacio verde donde podamos por lo menos respirar en ese entorno algo natural. Y yo estoy haciendo una pasantía, yo he pasado por la huerta del 15, he pasado por la huerta que está en el predio del hospital y... Es decir, la invitación también no es solamente para hoy venimos a representar a la huerta del rejunte, pero en realidad es aquellas personas que deseen participar en esto, en esta experiencia, puede ir a las tres huertas existentes por ahora, que sería lo del 15, el que está en el predio del hospital, y la huerta del rejunte, que está en el centro de salud Lonquimay.
2: Y la de la NIM.
1: Ah, me estaba olvidando, me van a matar la señora.
0: No, pero es hermoso escucharte, Elcirio, porque realmente que no hay equipos, ¿no?, de huertas distintas. Esto que dijiste, que anduviste rotando por todas las huertas, también es una linda invitación para conocer otras formas de organizarse, otras formas de vincularse, otras historias, porque bueno, tienen distintos recorridos. La huerta del Lanín, creo que es la más vieja, si mal no recuerdo, es la más...
2: La del hospital es la más vieja, que está coordinada por Centro de Día y por Fabiana Silguero. Esa es, creo que es de salud, es la primer huerta que se fundó allá por el 2014. Ajá. Que tuvo sus idas, o sea, hubo un tiempo que estuvo parada, después el Centro de Día la retoma y de ahí continúa hasta ahora.
0: Ahí está.
2: Y después se inaugura, que yo también estuve en esa huerta de Lanín, estuve en casi todas las huertas, estuve en la de Lanín, y ahí se inauguró en septiembre del 2018 y que se mantiene hasta la actualidad. Y de hecho la pandemia se mantuvo gracias a las huerteras, que ellas tienen un gran sentido de pertenencia a la huerta, y ellas la mantuvieron, estuvieron firme hasta el día de hoy en esa huerta, que está en el predio del Salón Comunitario del Barrio Lanín. Y después se inaugura la del 15 de febrero, no recuerdo la fecha, que creo que ahora se va a retomar también.
0: Ya empezó a ser retomada.
2: Buenísimo.
0: Los lunes a la tarde, de 1 a 4 de la tarde.
2: Perfecto. Y después, bueno, el año pasado que se inaugura la de Lonquimay. Así que son huertas de salud, todas son comunitarias, abiertas a la comunidad. Y también está pensada para aquellas personas por ahí que no cuentan con un terreno propio, viven en departamento, que puedan tener también en la huerta comunitaria un espacio para hacer su producción. Claro. Y además van surgiendo siempre ideas, porque la propuesta es que el grupo... sea quien proponga ideas, propuestas, y van surgiendo. Por ejemplo, esta pasantía que está haciendo el Sirio surgió de él, él la propuso y nosotros acompañamos. Así que, bueno, también está abierto el grupo de eso para que las personas que participen lleven sus propias propuestas.
0: Hermoso. Ahora seguimos con la charla, pero hay algunos mensajitos de la audiencia.
3: Claro que sí, al 2944-394461, bueno, parte de lo que decían, hay gente que quiere participar, nos preguntan cuándo y si tienen que llevar algún tipo de material.
2: No, no tienen que llevar materiales porque cada huerta... Bueno, también funcionamos distintos, ¿no? Pero, por ejemplo, nosotros en la Huerta Lonquima hicimos un proyecto, ese proyecto fue aprobado y nos financiaron, entonces con eso compramos algunos materiales. Así que, por ahí, ahora sí estamos en un momento donde estamos pensando o hacer alguna actividad de venta o algo como para comprar algunas cosas que nos están haciendo falta. Pero si alguien quiere llevar, no sé, tiene una palita y quiere llevar eso y trabajar, lo puede hacer.
0: Claro, pero si no tienen nada, también se hace.
2: Claro, pero no es requisito que tienen que llevar algo, o sea, no es necesario. La mayoría tenemos palas, tenemos rastrillos, tenemos ahí en la huerta. Y bueno, y cada, de acuerdo al barrio que estén, pueden acercarse al barrio de su huerta o pueden venir a la huerta de otro barrio, o sea...
0: O hacer una rotación y elegirse con las demás, claro, cómodo se quede.
2: Sé que la de Lanín funciona los martes de 10 a 12, bueno, repetimos, Lonquima y lunes de 10 a 12, la de Centro de Día, viernes de 10 a 12, no sé, me dijiste la de...
0: 15 la del 15 de febrero, los lunes de 1 a 4.
2: Perfecto.
0: Que de hecho, el lunes que viene... me pidieron que difunda, hay una capacitación, la capacitación que vos nombraste de control de plagas en la huerta, la van a repetir, por si alguien se la perdió en el Lonquimay, pueden ir y cursarla, participar en el 15 de febrero, el lunes 18 de mayo, va a ser de 2 a 4. La capacitación de control de plagas. Así que una buena forma de ir a conocer la huerta es por ahí participar y conocer cómo funciona y participar de esta capacitación.
2: Así es.
0: Bueno, y en, sí, te ibas a decir algo.
1: Estos espacios de la huerta en las instituciones no es solamente que uno lo puede hacer ahí, sino puede ser también como un aprendizaje para después trasladarlo a la casa.
0: Exacto.
1: Es decir, ¿por qué debería ir una persona a estas huertas? Porque de alguna manera hay algunas ventajas, es decir, están los profesionales que nos pueden ayudar, sobre todo época de siembra, control de plagas, por ejemplo, combinaciones de distintas plantas, y después eso trasladar al domicilio. Es decir, lo ideal sería que la mayoría de las casas de Junín tuvieran su propia huerta, porque hoy no es necesario que tengamos, qué sé yo, un terreno de 10 por 10. Solamente hay que tener esa fuerza interior de querer comer sanamente, simplemente uh-huh. Eso.
0: Sí, sí, y todo el bienestar que trae estar atento, conocer el proceso, la paciencia, ¿no? De la semilla, cómo crece la planta, de cuidar el fruto, todo eso que nos enseña también la naturaleza en su propio ritmo. Y en su propio proceso también, que después lo podemos también conocer en nuestros cuerpos, ¿no? En nuestros procesos de salud y enfermedad. ¡Qué lindo! Ojalá que quien esté escuchando tenga ganas de acercarse a cualquiera de todos los grupos que nombramos. En el estudio, el grupo del Rejunte. ¿Hay un mensajito más?
3: Preguntan justamente qué se está dando mucho en la huerta. Si podés consultar, dice.
0: ¿Qué se está dando en la huerta? ¿Qué hortaliza?
1: Generalmente son las hortalizas básicas, digo, lo que más se consume en la cocina. Aparte de las hortalizas, bueno, todo lo que es floración para... que sirven para controlar las plagas. Pero lo básico, en nuestros casos, fue los tomates. Ese fue lo fuerte de esta primera experiencia.
2: Claro, pero también tenemos lechuga, acelga, tenemos un poquito de cilantro, un poquito de perejil y también salieron plantitas medicinales.
0: Ajá.
2: Crecieron solas y las fuimos aprovechando. Hay mucho llantén, con eso hicimos ungüentos. Salió paico también, con eso también cosechamos y pusimos a secar. El paico es bueno para el empacho, para lo que es para el hígado. Y después tuvimos también, hay caléndula, que esa la usamos también para hacer cremas. Arvejas, perdón, cosechamos arvejas también, que con eso hicimos una ensalada, cuando hicimos el asado preparamos ahí un poquito de todo. Y tuvimos también papas.
0: Bueno, muy próspera. Los tomates se ve que fue la mayor cantidad, pero también hubo variedad.
2: Sí, sí.
0: ¿Un mensajito más?
3: Preguntan si van a volver a hacer otro curso de siembra.
2: Sí, siempre estamos haciendo cursos y eso siempre lo vamos a informar. Lo vamos a comunicar por las redes del Centro de Salud de Lonquimay, por el Facebook, por el grupo de WhatsApp y además lo compartimos a los WhatsApp de las radios para que también nos ayuden a difundir. Así que estén atentos.
0: Buenísimo. Y si no, se arriman al centro de salud y claro, siempre algo se va a hacer, siembra.
1: Claro, sí. Yo quiero hacer una reflexión con respecto a esto de lo salutivo que es la naturaleza. Yo siempre digo una frase, de hecho lo dije en el grupo, que cada hortaliza debería ser como el espejo en la cual nosotros deberíamos mirarnos para aprender. Como dije hace un rato, que la planta siempre es, en cambio nosotros somos muy variables, muchos altibajos, y eso justamente por la desconexión que hay con la naturaleza, con lo natural. Nosotros, el ser humano, nuestra biología no es hidratarnos con bebida azucarada, nuestra biología no es consumir alimento industrializado que por el proceso se le sacan todos los nutrientes. Bueno, el ser humano justamente es un poco infeliz, un poquito se enferma. ¿Justamente por qué? Porque nos desconectamos de la madre tierra, de lo natural, de la naturaleza. Bueno, entonces, aquella persona que quiere emprender, por ejemplo, una huerta, es también confrontarse con eso, con esa realidad.
0: Claro.
1: Y de preguntarse, de ser un poquito loco, de decir, ¿por qué la planta siempre es y yo no? Bueno, pero influye mucho en nuestro pensamiento, porque con nuestros pensamientos nosotros creamos la realidad, nuestra realidad.
0: Hermoso, gracias, porque bueno, es mucho aprendizaje también.
2: Sí.
0: Encontrarse en estos grupos.
2: Y yo quería aprovechar también para difundir el espacio de caminatas.
0: Ajá.
2: También es acompañado por equipo del Centro de Salud Lonquimay. Se realiza en el Salón Comunitario del Barrio Lonquimay todos los jueves de 2 a 3 y media más aproximadamente, ¿no? En este espacio se arranca con un calentamiento que siempre es una actividad lúdica, que por lo general la coordina la profe de educación física, Marisa Ortega, y después se van rotando entre también compañeros del equipo. También en una oportunidad iniciamos el calentamiento con yoga, que lo coordinó la médica del Centro de Salud Lonquimay, que estuvo buenísimo, y así. Y luego hacemos una caminata ahí por el barrio. Así que están invitados también a esa actividad.
0: Bueno, déjame decir, tengo entendido que este grupo de caminatas fue una propuesta que del mismo rejunte de encontrarse en los días de huerta surge la propuesta de poder armar un grupo de hacer actividad física, ¿no? Lo digo porque, si la audiencia lo recuerda, vinieron a contar y a difundir cuando arrancaba y contaron un poquito la historia, muy muy linda también, de que sale de estos encuentros que ustedes cuentan, de entre asado, me imagino entre asado, siembra, capacitación, conversa y qué sé yo. De juntarse y bueno, es producto también de una articulación re interesante con otras instituciones, claro. Con la parte de juventud, de parques nacionales, ¿no?
2: Sí.
0: Y el centro de salud, más la activación comunitaria. Así que todos los jueves a las 2 de la tarde, no se suspende por lluvia, que eso está bueno para este tiempo. Que uno por ahí se queda, no hice actividad física toda la semana porque está frío, porque llueve, porque bueno, no tienen excusa.
2: Claro, porque nos quedamos ahí dentro del salón y lo hacemos ahí. Así que hacemos ahí alguna propuesta. Así que sí, no se lo pierdan.
0: Buenísimo.
1: Sí, la gente, estamos en un tiempo donde tenemos que ir al encuentro de la naturaleza, digo, de confrontarnos y a ver si nosotros esa misma naturaleza nos contagia para equilibrarnos. Yo digo que ahí está el secreto del bienestar del ser humano, en la naturaleza. Pero claro, como en ese aspecto somos un poquito ignorantes, entonces no nos confrontamos, no nos hacemos preguntas de esa realidad, de esa realidad de una planta, de un bosque, de un río, de un lago, por ejemplo, como lo tenemos rodeado acá.
0: Ponemos excusas, nos colgamos mirando el celular, ¿no?
1: Claro.
0: No salimos ahí.
1: Acá voy a decir algo que medio mucho no le va a gustar, porque ¿sabe dónde está más contaminado el aire?
0: ¿Dónde?
1: En nuestra casa. ¿Por qué? Porque usamos productos, todos los productos que usamos es en base a petróleo.
0: Claro. Tipo los perfumes y todo eso.
1: Y todo lo perfume, ¿de dónde viene? Entonces, por eso digo yo que nosotros estamos desconectados de la naturaleza, porque ni siquiera sabemos qué cosa nos está contaminando. Tenemos un concepto equivocado de lo que es bueno para nuestra biología, para nuestra vida.
0: Bien, ahí está la invitación entonces a seguir encontrándonos y a vincularnos con la naturaleza. No sé si hay otros mensajitos más.
3: Tengo el último mensajito. No es una huerta, dice, pero me animé a sembrar algo. Yo voy a girar la pantalla, les voy a mostrar para que vean y ustedes me digan qué es.
0: Muy bueno.
2: Un morrón.
3: Un morrón.
0: Se ven algunas caléndulas también.
2: Bueno.
0: Bueno, nos mandan ahí fotitos de las producciones caseras literal en sus casas, en las macetas. Bueno, es un poco lo que decía el Sirio, ¿no? Como no hace falta tener una super huerta o un super patio, hace falta tener ganas de sembrar y acompañar el proceso. Y qué mejor, invitadísima la persona que mandó la foto de su producción, a que vaya a contar su experiencia de cómo lo hizo en su casa y a encontrarse con otros conocimientos que trae el grupo El Rejunte.
1: Claro, la gente hace falta que tenga amor por sí mismo, es decir, porque armar una huerta, por más insignificante que sea, primero tiene que pasarlo por el corazón, y sea por la mente y el corazón, y eso después plasmarlo en la tierra o en el agua, porque hoy en día también se puede sembrar en el agua.
0: Bien.
1: Porque, ¿qué hacemos nosotros en casa cuando por ahí la señora que está cocinando un brote, ¿dónde lo ponen? No lo ponen en la tierra ahí nomás, lo ponen en el agua hasta que salga las raíces. Entonces, por eso, no sé cómo se llama esa técnica que ahora se
2: los hidropónicos.
1: Claro, eso es en el agua.
0: Hablar de eso.
1: Eso es en el agua. Entonces, por eso ahora no hay excusa, porque también el agua lo tenemos en casa.
0: Hermoso.
2: Y hay que cuidar el agua además también. No contaminarla.
1: Claro.
2: Cuidar nuestros recursos naturales.
0: Claro. Derrocharla. Otra cosa que no me quiero olvidar, que antes de venir para acá en el centro de día, nos pidieron y nos encargaron que le preguntemos a esta audiencia muy bien informada si saben dónde es el ensayo del pericón que se va a bailar el 25 de mayo. Porque hay gente interesada a sumarse a esa danza, sumarse a ese ensayo, pero no sabemos dónde es. Así que si hay alguien de la audiencia, o mismo Nico, capaz que está informado también, dónde se hace el ensayo del pericón para el 25 de mayo, nos hagan llegar la información, así nos sumamos a bailar el pericón. Pericón era, ¿no?
2: Sí, pericón.
0: Ah,
2: sí.
0: Porque después hay otras danzas tradicionales. Iba a decir minueche, pero ese es otro.
1: No, ese es otro.
0: Ese es otro.
1: Claro. Nació con la patria, pero también el pericón me parece que es el que más
0: se baila,
1: por lo menos
0: mayo.
1: En Argentina.
0: Claro.
1: Para 25 de mayo, fiesta patria.
0: Bien. Bueno, vamos llegando al final de este espacio radial. Yo agradecerles un montón que vengan a contar lo que hacen. Es muy inspirador y a que se pueda multiplicar para contar que se pueda sumar la gente que está ahí en su casa, que tiene ganas de sembrar y no encontró dónde, ni cómo, ni el conocimiento. Y bueno, y si tienen también huerta, algo sembradito, vayan a compartir su experiencia. También es prueba y error, ¿no?
1: Claro,
0: es ir probando.
2: Exacto. Nos pasa mucho. Siempre vamos probando. A veces las semillas son viejas, a veces no son de... no sé, también tiene que ver con los astros, ¿no? La temperatura.
0: Así cómo está la luna.
2: Claro. Así que bueno, ahí vamos probando.
0: Bueno, es compartir ese conocimiento también.
2: Sí, claro. Tal cual.
0: Bueno, muchísimas gracias. Vamos llegando. No sé si quiere mandar algún saludito más.
1: No, yo saludo, no, pero sí quiero hacer un poquito de hincapié esto de la gente que se confronte con la naturaleza, es decir, cuando vaya a la huerta, en su jardincito, bueno, sepan que ahí, en ese entorno, está un poquito el cuidado de la salud, digo, como la actividad física, como tomar sol, como hidratarse, cosas así.
0: Buenísimo.
2: Yo sí voy a mandar un saludito allá a todos los compañeros del centro de día. Estaban ahora también con personas que llegaron a la actividad de juegos, que todos los miércoles de 10 a 12 más o menos hay en el centro de día un espacio de juegos, ping pong, truco, el chancho, bueno.
0: Qué bueno. Puede ir cualquiera.
2: Sí.
0: A jugar un rato los miércoles.
2: Sí, así que estaban ahí jugando, así que les mando un saludo. Y un saludo a los huerteros del Rejunte y a las huerteras. Y también de las otras huertas, de allá de Centro de Día, Lanín, 15 de febrero.
0: Buenísimo.
2: Y a toda la comunidad, muchas gracias por escuchar.
0: Gracias, Dina, gracias, Elcirio. Yo voy a mandar un saludo a unas fieles oyentes, trabajadoras de la fiambrería, que siempre me dicen, el miércoles pasado no estuviste, este miércoles ¿de qué vas a hablar? Van ahí acompañando las resonancias de este espacio radial, así que les mando un beso enorme. Y hay un mensajito más, Nico.
3: El último, que no tiene que ver con el tema, por eso lo quería dejar para último y sí retransmitirlo, porque los oyentes se toman el tiempo de enviarnos mensajes.
0: Claro que sí.
3: Hola, buen día.
4: Hola, buen día, Nico, ¿cómo estás? Nico, consulta para el personal que va a estar en la radio del hospital. Una consulta, ¿no se podrá hacer algo para detectar las personas cuando tienen cáncer? Para no esperar tanto, a veces tenés que esperar un mes, a veces tenés que esperar 2 meses, y entre esa espera pasa mucho tiempo, o sea... ¿No hay una forma de hacer las cosas antes, un análisis, un estudio antes, para saber rápido si es cáncer o no es cáncer? Porque la verdad que hay mucha gente enferma y la espera de esperar los resultados es lo que te mata. Si le podés preguntar si hay una forma o si se puede hacer algo, buscar algo, no sé, para que las cosas sean más rápidas.
3: Mensaje de los oyentes.
0: Bueno, muchas gracias a la oyente que mandó ese mensajito. Es una buena pregunta. Me hace pensar que por ahí podemos venir algún día con algún médico, médica, que pueda como explicar cómo es el proceso de toma de muestras. Hay muchos tipos de cáncer y yo no estoy muy informada sobre el tema, pero sí poder compartir cómo son los procedimientos, cómo es la toma de muestras. Sé que las muestras viajan a Neuquén en algunos casos hasta que te dan el resultado. Así que la verdad que lo tomo al mensajito, le agradezco por escribir y vamos a ver cómo podemos abordarlo radialmente para que esa información esté para toda la comunidad. Sobre los tiempos y hacer algo que lleve menos tiempo, no sé cómo se podría hacer, pero lo voy a llevar.
2: Claro, en realidad eso lo podría despejar los especialistas en el tema. Por lo general lo que dicen es siempre hacer los chequeos con tiempo, no esperar hasta que siento el dolor e ir a hacerme el examen, sino lo que sugieren es que siempre estemos en constante sacando turnos e ir a hacer un chequeo general, porque de esa manera también se puede prevenir con tiempo hasta a que eso se agrave. Por ahí eso puede ser una manera, pero bueno, bien, por ahí lo puede despejar mejor un profesional.
0: Sí, sí, y según la edad hay una lista de estudios para prevenir o para agarrarlo a tiempo, para no estar ahí como al límite. Hay varias medidas y políticas sanitarias en donde hay estudios según tu edad, ¿no?, que hacen a la prevención de los diferentes tipos de cáncer. Así que me comprometo aquí al aire para poder venir y poder hablar sobre estudios en prevención de los distintos tipos de cáncer. Y bueno, y esto de los tiempos y ver cómo se puede hacer más rápido, voy a consultarlo. Nos falta un poco de información por ahí del caso específico del oyente, pero es muy bienvenido el mensajito. Bueno, muchas gracias a Nico, a la Radio Cordillerana, por recibirnos un miércoles más. Gracias a ustedes por venir hoy y nos volvemos a encontrar el miércoles que viene.
3: Gracias. Pero muchas gracias. Buen resto de semana. Hora 11:52 minutos, momento de la pausa comercial y en breves tenemos mucho más para seguir compartiendo juntos hasta la 1:30 de la tarde a través de Cordillerana FM 99.5, la radio más escuchada de Junín.
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3: Pero muy bien, queridos amigos, a solamente 5 minutos para llegar a las 12 del mediodía en la República Argentina. Estás en Cordillerana FM 99.5. ¿Cómo viene la mañana? ¿Cómo la venimos llevando? ¿Bien? Bueno, un abrazo grande para todos nuestros fieles oyentes, siempre conectados en la mañana. 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

0: obviamente poder llevar asesoramiento. Facu, querido, ¿cómo estás? Buen día, bienvenido.
1: ¿Qué tal, Nico? ¿Cómo estás? Muchas gracias por la cálida bienvenida. La verdad, muy contento. Nos recibe hoy el día un espectáculo. Más allá de que está frío y además que esté despejado, sí, esté lindo, sí. Es un golazo.
0: Tal cual.
1: Pensábamos que nos iba a encontrar un poquito más de frío.
0: Claro, y bueno, viste que ya en esta época aquí en la Patagonia se empieza a sentir un poco más el frío, ¿no? Esta mañana con un poco de neblina, pero ya a partir de este momento, Facu, comienza a despejarse y vamos a tener una temperatura agradable para la Patagonia que rondará los 15 grados, así que ideal para poder visitar clientes, ¿no?
1: Ideal para poder visitar clientes, como vos decís, y también para poder salir a probar la camioneta. 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
0: Bien. Facu, ¿cómo viene la agenda? ¿Hasta cuándo nos quedamos por la zona?
1: Mirá, vamos a estar hasta el día sábado. Bien. Sí, por lo general tratamos de abarcar mucho cuando venimos para acá, que la gente aproveche, viste, de vernos de manera presencial, que le podamos llevar la propuesta y obviamente que puedan evacuar todas las dudas. Sabemos que quizá por teléfono, viste, la gente le da un poquito de desconfianza, así que en esta oportunidad aprovechar que estamos acá con mi compañera Priscila para que lo podamos asesorar de manera personal. Obviamente, en primera instancia todo es sin compromiso, estamos acá para trabajar y poder también darle esa solución a la gente de que nos pueda ver, consultar lo que quiera consultar, las alternativas que hay para cada bolsillo, y en base a eso vemos si el negocio les puede llegar a servir.
0: Bien, remarcando lo que vos decías con respecto al tema de los llamados telefónicos y demás, está bueno hacer esa aclaración, ¿no? Porque se vienen dando por ahí estafas y creo que está bueno remarcar, hacer hincapié en eso, Facu, ¿no?
1: Total, total, la gente por ahí tiene un poco de desconfianza, está perfecto, uno lo súper entiende. Así que, bueno, poder transmitir esa seguridad, esa confianza. 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

0: mensajito, una llamadita perdida, nos ponemos en contacto nosotros y nos acercamos al domicilio de la persona, y si es más cómodo, por ahí nos podemos ver en alguna estación de servicio quizá, a fin de que nos podamos sentar tranquilos y poder charlar un poquito. 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
1: Bien, Facu, la última consulta. ¿Cuál es la pregunta recurrente que hacen los vecinos? Ustedes vienen recorriendo, obviamente, la provincia. ¿Cuál es la pregunta más recurrente que hacen?
0: La pregunta más recurrente que nos hacen es si tenemos el sistema llave contra llave. 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Puede mantenerse con su vehículo, puede iniciar los pagos y al momento del retiro del cero kilómetro acercarse con su unidad usada, dejarla en el parque automotor y llevarse la camioneta a cero kilómetro.
1: Bien.
0: Realmente, Nico, está bastante bueno. 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
1: Bien. Facu, que se saquen todas las dudas, obviamente, que la consulta no se cobra, ¿no?
0: No, total. Aparte, unos nosotros mate. Venimos acá con ganas de trabajar.
1: Acompañado de unos mates, la consulta viene bien, ¿no?
0: Sí, total, siempre. Unos mates, unas tortas fritas. La gente por lo general acá es súper, súper buena onda y eso está re bueno, ¿viste? Nosotros, más allá de venir a ejercer nuestro trabajo, aprovechamos también para tener ese momento, ¿viste?, de cercanía. Bien. Y bueno, nosotros vamos a empezar a trabajar acá en la zona, así que nada, con muchas ganas de conocer a los vecinos y también que nos reciban.
1: Bien, Facu, por última vez te pido el número de contacto, por favor.
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1: Facu, querido, gracias por el tiempo y buenas ventas, buena estadía por la zona.
0: Remil amable, Nico, muy buena nota, que anden muy bien y bueno, excelente jornada para todos.
1: Gracias igualmente para vos, ¿eh? 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Hora 12, 5 minutos. La pausa, ya venimos con más.
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14: Pero claro que sí, hasta la 1:30 de la tarde hacemos juntos Contacto Directo por Cordillerana FM, la radio más escuchada de Junín. Bueno, para este próximo 25 de mayo, la agrupación...

0: Fuerza Neuquina y Federal, el 25 de mayo van a realizar un locro solidario, ¿sí? En el salón del 15 de febrero, y obviamente que esperamos a todos para compartir en este día patrio un plato caliente. Desde ya muchas gracias. Bueno, queda hecha la invitación para todos aquellos que gusten sumarse a este locro solidario para el próximo 25 de mayo. Reiteramos, en el Salón Comunitario del Barrio 15 de Febrero, organiza e invita a la agrupación Fuerza Neuquina y Federal. Por otro lado, va a haber una feria de emprendedores. ¿Cuándo va a ser esto? El sábado 16 de mayo, en el horario de 15 a 19 horas. ¿Querés participar de la feria? Bueno, 10.000 pesos es el valor de la mesa. Reservas al 2972-41-62-33. ¿Quién organiza esto? Bueno, lo organiza quinto año del 65. Salón de la escuela del 65. Así se va a realizar la feria. Y obviamente podés adquirir tu mesa al 2972-41-62-33. Bueno, un dato que tiene que ver con Junín de los Andes, la verdad que nos pone felices, la verdad que nos pone contentos, ¿no? Este proceso que se viene dando con la gente del MTD. Está el señor Gustavo Guajardo como referente del el MTD aquí en la zona, y hoy se va a dar algo muy lindo, muy particular, que tiene que ver con la entrega de viviendas, ¿no? Que es el sueño de todos, ¿no? Tener tu vivienda propia. Bueno, el MTD va a hacer entrega esta tarde de 3 viviendas, ¿no? A abuelos de la ciudad. Hay días que marcan un antes y un después. Hoy acompañamos la entrega de 3 viviendas a nuestros abuelos y fue imposible no emocionarse. Ver sus miradas, sus manos recibiendo la llave, sus pasos entrando por primera vez. Eso es dignidad, eso es justicia, eso es amor por quienes nos abrieron el camino. Cada casa entregada es un abrazo, un estamos con vos, un tu historia importa, un no estás solo. A nuestros abuelos, gracias por la fuerza, por su paciencia, por enseñarnos con su vida. A quienes hicieron posible este sueño, gracias por creer que la comunidad se construye cuidando a los que más lo necesitan. Seguimos trabajando para que cada abuelo tenga un hogar donde descansar, vivir y ser querido, porque cuando ellos están mejor, todos estamos mejor, dice la publicación, ¿no?, que ha hecho el MTD, que bueno, hoy por la tarde van a hacer entrega de vivienda a 3 abuelos, y la verdad que nos pone felices y contentos, ¿no?, por esas familias que van a tener su vivienda propia. Así que felicitaciones. 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
0: Pero muy bien, ahora 12:20 minutos. Hay una persona que ha extraviado documentación a nombre de Francisco Pérez, ¿sí? Francisco Pérez ha extraviado documentación, ¿sí? Por ahí has encontrado la documentación. Bueno, agradecemos cualquier información, cualquier consulta. Pueden comunicarse al 2944-413788. pueden comunicar con Francisco si encontraste su documentación al 2944-413788. Desde ya, muchas gracias. Bueno, ¿qué tiempo tendrían que entregar las viviendas? ¿Cuánta gente quiere su vivienda? Que se pongan la mano en el corazón por la gente de Junín que hace años espera su vivienda pagando su terreno y por el momento no pasa nada. Mensaje de los oyentes al 2944-394461.
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0: Claro que sí, hasta la 1:30 de la tarde. Qué buena canción esta. Qué buena versión de Amiga Mía. Seguramente la escuchaste por Alejandro Sanz. Es una canción romántica, ¿no? O en este caso una versión cuartetera. Grupo La Conga con Maxi Espíndola. Es pariente del Ariel. Primo lejano del Ariel. Está buena esta versión, ¿eh? Hora 12:28 minutos en el país. Amiga mía. Le tengo que mandar un fuerte abrazo al querido Juan, Juan Sayuek. A él y a toda su familia un fuerte abrazo. Saludos para Nora. Para Norita un abrazo enorme. Bueno, el fin de semana nos cruzamos. Pues estuvimos trabajando en un evento, en un cumpleaños de 15. Y nos encontramos con toda la hermosa familia Sayueque, que les mandamos un fuerte abrazo, ¿eh? Gracias porque siempre nos escuchan, así que abrazo enorme. Excelente día miércoles. A la familia Sayueque Silva, gracias por confiar, ¿eh? Abrazo enorme. Estuvimos en los 15 de Vicky, así que abrazo enorme, la pasamos hermoso. Juancito se bailó todo, Juancito. ¡Qué cabre, Juan! Estuvieron en vivo tus amigos. Salud grande para Darío, para todo el grupo musical Tus Amigos. Como siempre la rompieron los muchachos, abrazo enorme. Hola Nico, escuchando tu hermosa radio. Gracias por tu compañía. ¿Cómo va eso? ¿Cómo los trata el miércoles? ¿Miércoles de qué? ¿Qué podemos cocinar? ¿Ya es hora de cocina o es muy temprano todavía? ¿Qué podemos hacer hoy de rico? En casa no sé qué van a hacer. ¿Una tarta? ¿Unas milanesas? Y che, ¿viste que las milanesas de pollo no cambian? ¡Ah! 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Un saludo grande para el querido Nico, ¿vale? Abrazo Nico querido, gracias por la confianza. Y bueno, ya saben, productos congelados. Hay unos productos de congelado, obviamente, brócoli. Muy, muy buenos. Viste que siempre te sacan de apuro, ¿no? Por ejemplo, ¿en qué lo podés hacer? Nosotros, la otra vez, ¿sabe qué hicimos? Para acompañar unos fideos, ¿no? Unos fideitos. Una salsa blanca y le pusimos cortadito un poco de brócoli. ¿La tenías esa receta? Guarda, guarda la tosca. Esa está buena para tenerla en cuenta. Esa receta me la pasó el Masterchef, el chef internacional que tenemos en Junín. Chef de primera calidad, chef de renombre. Mi amigo Fede Amaranto. Qué grande Fede. Le tiró esa receta a Federico. Hacete una salsita blanca, capo. Tenés el paquete de brócoli congelado. Lo hervís un poquito, después. Y lo tirás a la salsa blanca y le pones a los fideos, capo. Bien, está buena esa receta. Hora 12:30 minutos en el país. Podés averiguar qué pasa con el tema pago de becas, Gregorio Álvarez. Muchas gracias. Estás en Cordillera en el 99.5. Transitando juntos el miércoles 13 de mayo de este año 2026. Buen día, excelente día para todos. Una carbonada con muchas legumbres y verduras. ¡Qué rico! Salud grande para Mabel, abrazo Mabel. Yo hice un guiso de lentejas espectacular. Qué rico. Y ahí está, che, por eso. Tenés que cocinar con tiempo, ¿sí o no? Guisito de lenteja. O sale rápido el guiso de lentejas. Qué rico. Che, me mandan una foto, mirá, una polentita con... Uf. Con tuquito, bastante queso rallado. Qué rico. Bueno, un abrazo grande a nuestros fieles oyentes, abrazo. Buen provecho. Estás en Cordillerán hasta la 1:30 de la tarde y nos quedamos con vos. Bueno, y a partir de este momento actualizamos información, actualizamos datos. Usted sabe que hay un fuerte golpe a los parques nacionales de la región. Más de 350 millones en recortes, ¿sí? Justamente los parques nacionales Lanín y Nahuel Huapi quedaron entre las áreas protegidas más afectadas por el recorte del presupuesto, ¿no?, dispuesto por el gobierno nacional para la administración de parques nacionales. La medida fue formalizada mediante la decisión administrativa 20/2026, firmada por el jefe de gabinete Manuel Adorni y el ministro de Economía Luis Caputo. Según el texto, el recorte total para los parques alcanzan, ¿no?, los 2.000 millones en programas vinculados a conservación y administración de áreas protegidas en todo el país. Dentro de ese esquema, el Parque Nacional Lanín, que es lo que nos interesa, sufrirá una reducción de 156 millones. Mientras que el Parque Nacional Nahuel Huapi perderá 190 mil millones. Tal como lo determina el anexo 1 de dicho documento. Ambos encabezan el listado de mayores ajustes que terminó absueltos, ¿no? La partida alcanza e incluye gastos de funcionamiento general, combustible, patrullajes, mantenimiento de senderos e instalaciones, infraestructura ecoturística y trabajos vinculados justamente a la prevención y combate de los incendios forestales. Otra de las noticias, otra de las informaciones, bueno, la respuesta del gobierno en referencia y en torno a la marcha federal universitaria. ¿Qué dijo el gobierno del presidente Milei? Bueno, esta marcha está organizada por partidos opositores. Bueno, estudiantes, docentes y directivos de las universidades públicas se unieron en la cuarta marcha federal universitaria y salieron el día de ayer martes a las calles del país para exigir mayores fondos y protestar contra el ajuste presupuestario que lleva adelante el gobierno del presidente Javier Milei. Otra de las informaciones que tiene que ver con el ámbito deportivo. ¿Viene viendo fútbol? Bueno, en el día de ayer se jugaron partidos, ¿no? ¿Qué ha arrojado esos partidos? Porque comenzaron a jugarse los cuartos de final. Bueno, Belgrano fue contundente, le ganó a Unión por 2-0 en el partido de ayer. Sigue en carrera Belgrano. ¿Qué dijo Ricardo Zielinski, que es el director técnico de Belgrano? Esto fue lo que dijo.
1: Bueno, vale. Primero me parece que hemos jugado un buen partido. En el primer tiempo creo que también lo podíamos haber abierto. El arquero de ellos fue figura. Y en el segundo tiempo creo que también, en un partido parejo, Unión es un muy buen equipo, tiene una intensidad bárbara, juega bien de visitante, así que creo que lo manejamos bien. Y el tema de cosas de Morales, porque teníamos que trabajar medianamente la altura. Entonces siempre, viste, buscan la vueltita, toda esa historia. A ver, ellos tenían muy buena altura, al salir Pacerini nosotros nos quedamos bajos. Y entonces en este tipo de partidos tenés que trabajar todos los detalles. Pero igual Morales ha jugado mucho de cuatro, así que en este caso particular fue por eso.
2: Russo, ¿qué tal?
1: Negro.
2: ¿Cómo andás? Felicitaciones por llegar a la semifinal.
1: Gracias.
2: Preguntarte dos cosas. Primero, el análisis del partido típico. Y después, ¿cómo haces para mantener la calma? Por lo menos se te ve de arriba que mantenés la calma en unas situaciones tan extremas como estas, ¿no?
1: Bueno, a ver, el entrenador tiene que mantener la calma. No puede estar gritando si no tiene que estar viendo medianamente un montón de cosas. Cómo ataca, cómo defiende, cómo equilibrar el equipo. Bueno, y en general hay que verlo tranquilo para verlo bien. Mucha gente, bueno, por ahí tiene otra forma. Yo tengo esta, siempre lo veo de la forma tranquilo para tratar de ayudar a los jugadores, tratar de corregir, pero bueno, son formas. Hay otros que no, que viven las cosas de otra manera.
0: Bueno, la palabra de Ricardo Zielinski, ¿no? En conferencia de prensa ayer, Belgrano le ganó por 2-0 a Unión y sigue en competencia. ¿Quién más habló? Nicolás Díez, porque se jugó el partido de Argentino Juniors Huracán. Argentino lo ganó por 1-0 después del tiempo extra. Esto fue lo que dijo Díez en declaraciones.
3: Sabíamos que Huracán había presionado muy bien a Boca y sobre todo en los primeros minutos había convertido un gol. Intentamos no jugar mucho por dentro, sí jugar por fuera al principio. Después creo que tuvimos el control, que nos faltó profundidad, pero creo que Huracán salió a tratar de controlar lo que hacíamos nosotros, no a proponer. Si bien en un partido medio, como vos decís, de ajedrez, había momentos que había que ametear, había momentos donde estábamos en tres cuartos que había que ir para adelante y había momentos que había que ser un poco más claro. Creo que lo ganamos con mucha justicia el partido. En el segundo tiempo lo llevamos por delante, desde la posesión, desde la velocidad, tuvimos situaciones de gol clara. Está claro que después de que terminó el partido y tuvimos que jugar alargue, el equipo lo siguió buscando. En realidad lo fuimos buscando todo el tiempo. Un equipo fue a buscar y el otro, para mí, se replegó un poco, nos controló defensivamente, nos presionó. Y los cambios de este tiempo, en esta fase no hay tiempo, es el problema. No. A veces no podés esperar 15, 20 minutos. Son partidos bizarras que te dejan afuera o seguís compitiendo. Entonces, hay momentos que los jugadores pueden andar mejor o peor, no pasa nada, pero uno tiene que tomar decisiones porque capaz que en un partido te queda el otro partido después o tenés otra fecha más. Acá no tenés nada. Acá siento que hay momentos que hay que mover un poco y. Yo creía que teníamos que llegar afuera y empezar a tener profundidad de tirar a la espalda a los laterales, hacer correr a los centrales afuera, y fue lo que pasó los primeros minutos, y desde ahí creo que controlamos bien el partido. Ellos tuvieron la situación de gol de la pelota parada, pero no han rematado el arco, jugamos en campo rival todo el tiempo, hicimos un gran desgaste. En el único momento después del gol creo que ahí nos replegamos un poco más, pero nada, está claro que Huracán compite muy bien, es un equipo ordenado, es un equipo que sabe que juega, así que contento porque le ganamos un gran rival.
0: Bueno, la palabra de Nicolás Díez, después de la victoria por 1-0 de Argentino Junior, así que felicitaciones para los hinchas del Pirata, para los hinchas del Bicho de la Paternal, que siguen en la próxima instancia. ¿Qué se viene hoy? ¡Uf! ¿Qué se viene hoy? ¿Cómo te ve, Forfai? Porque a las 18:45 va a jugar Rosario Central Racing. Racing Rosario Central, ¿cómo ven este partido? ¿A quién ven de favorito? Y a las 21:30, hoy también, River en el Monumental recibe a Gimnasia. Gimnasia River, los dos partidos de cuartos de final que se están jugando de la Liga Profesional del Fútbol de Argentina. Hora 12:40 minutos. La República Argentina, estás en Cordillera en AFM. Hasta aquí un repaso de las noticias. Rodrigo. ¿Te acuerdas de este clásico de el querido Rodrigo Bueno? ¿A vos te no lo escuchaba este? Se titula Yerba Mala. Es una muy buena versión en vivo. Para ir activando un poquito el mediodía. Este día miércoles. Estamos a mitad de semana, amigos. Amigas, abrazo. Aguante River, Nico. Hoy. Che, un datito, los pagos de beca, me dicen por aquí que salieron el 8 de mayo, ¿sí? Ya a partir del 8 de mayo comenzaron a salir los pagos de becas. Becas aprobadas, mayo 2026, todos los niveles. Becas nivel superior adjudicadas, cuota de mayo 2026. Beca a nivel secundario a la excelencia estudiantil 2025. Bueno, han salido a partir del 8 de mayo. Le agradecemos obviamente por la información, por los datos, Alejandra Silva. Abrazo para Ale. Aguante River, Nico. Che, hoy es martes, me dice. No, hoy es miércoles, capo. Estás desorientado, ¿qué te pasó, ídolo? Estás perdido. Che, ¿cuánto queda para el Mundial? Y para el Mundial queda menos de un mes. No queda nada para el Mundial, ¿eh? No queda absolutamente nada para que la Argentina defienda el título. Y a la vuelta vamos a hablar un poquito de la prelista, ¿no? Que dio a conocer Scaloni. Para qué jugadores están. ¿Qué jugadores tiene Scaloni en esta prelista? Uno de los que se va a perder el Mundial es Paulo Dybala. Obviamente por las lesiones, ¿no? Tiene que ver primordialmente por todas las lesiones que ha sufrido en este último tiempo. Queridos amigos, la pausa en breves. Venimos con más y lo sumamos al señor Juan Viveros.

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3: Pero muy bien, a solamente 6 minutos para llegar a la 1 de la tarde en el país. Estás en Cordillerana FM, hasta la 1 y media de la tarde nos quedamos con vos. De verlos, buenos días al señor Juan Esteban Vivero. Juancito, ¿cómo va? ¿Qué tal? Bienvenido, buen día, Juancito.
7: Hola, Niquito, ¿qué tal? Buenos días. O ya buenas tardes, che.
3: ¿Cómo va eso?
7: Pero muy bien.
3: Todo
7: muy
3: tranquilo.
7: Bien. Tranqui, tranqui. Bueno, me tenía desorientado la neblina.
3: ¿Viste?
7: Qué barro.
3: Qué loco, ¿eh?
7: Qué loco.
3: Hay que transitar con precaución.
7: Con precaución. No sabía cómo llegar a la radio.
3: Sí, estaba complicado. Bueno, está lindo ahora. Estaba mirando por las cámaras de la radio que ha salido el solcito.
7: Sí, salió Febo, el poncho de los pobres.
3: Exactamente, como dicen. Bueno, lindo. 15 de máxima para hoy, ¿eh?
7: Bien. Agradable.
3: Sí.
7: Es dentro de todo.
3: Para andar con un bulevarcito así como
7: ahora.
3: ¿Tiene usted?
7: Claro.
3: Está bueno.
7: Así.
3: Sí, así que a disfrutar de...
7: Hasta las 5 de la tarde, más o menos.
3: Y sí, después refresca bastante.
7: Sí,
3: así que disfruten de estos días. Esta semanita, dentro de todo, va a estar agradable. Bueno, tengo un mensaje de los oyentes, señor Juan Viveros. Recién preguntaba qué estaban haciendo de cocinar. ¿Quién me mandó mensajitos?
8: Te mandé la foto, mirá que estoy haciendo yo.
3: Qué grande.
8: Un pollito.
7: Darío.
8: Tranquilito.
3: Mirá vos. Qué capo.
7: Tranquilito. Mirá vos. Tranquilito haciendo un pollito.
3: Tranquilón. Toma. Mirá la foto que me mandó Darío, Juancito. Qué capo.
7: ¿Qué tal el tipo, che?
3: Ídola.
7: Un capo.
3: ¿Quién es Juanfer Quintero el que está haciendo algo? Mentira. Chiste.
7: Sí. Sí, te pregunté ni bien llegué si ese había mandado un mensaje.
3: Sí, me escuchó y ya.
7: Seguro que ahora. Seguro que ahora manda mensaje.
3: Se arrancó.
9: Buen día, Nicolás.
7: Mira vos.
9: Linda mañana, ¿verdad?
3: Se arrancó. Temprano me escuchó, ni bien dije hola, ya arrancó.
7: Qué pesado. Bueno, qué.
3: Ganaron ahí raspando la bolsa, ¿eh?
7: Felicitaciones, Argentino Junior, que ayer ganó raspando la olla, como dice Nico.
3: ¿Argentino a quién espera? ¿River Gimnasia? Me parece que sí.
7: Sí, porque
3: Belgrano... Me parece que sí. Che, ayer miré el partido de Belgrano, Juan.
7: Sí.
3: Muy bien está jugando Belgrano, ¿eh?
7: Y hizo echar a Tevez.
3: Pero muy bien está jugando.
7: Bien, Belgrano. El ruso Zielinski.
3: No, como juega, pero.
7: Mira, una
3: final. Hay que tenerlo en cuenta, ¿eh?
7: Una final River-Belgrano.
3: Y se puede llegar a dar.
7: Técnico de Belgrano, Zielinski. ¿Qué pasó en el 2011?
3: Y lo recuerda muy bien a Ricardo Zielinski. Bueno, el otro partido que es muy interesante, Rosario Central Racing.
7: ¿Qué partido ¿Qué ese? Partidos.
3: Igual Racing no viene.
7: Allí en el Gigante.
3: Pero viste que el fútbol siempre da sorpresa, Juan.
7: Tal cual. Bien, hoy dos lindos partidos.
3: Sí, está bueno. Bueno, después River en el Monumental a las 21:30 recibe a Gimnasia.
7: No, ayer no vine. El primer partido lo venía escuchando la última parte.
3: Por Belgrano radio, Unión.
7: Belgrano Unión.
3: Sí.
7: Y después el de River, el de Huracán Argentino. Sí. No lo vi, voy a ser sincero.
3: También. No, ayer, yo tampoco no lo vi.
7: Ayer estuve todo el día afuera de casa.
3: Pasa que yo no miro los Juniors.
7: Los pequeños.
3: Este Junior. Porque el Junior mío, Boca Junior,
7: sí.
3: Este Junior no lo veo.
7: Este pequeño no.
3: Porque me hace mal los ojos.
7: Qué felicitación, Argentino Junior. Uno de los semifinalistas.
3: Rosario Central Racing, ¿quién pasa, Juan?
7: Y para mí pasa Central.
3: Bien. El equipo de Di María.
7: El equipo de Di María.
3: Para mí también, creo que hoy futbolísticamente y mirando, está un escalón más Racing. Rosario Central que Racing.
7: Pero Racing es Racing.
3: Y sí, tiene muy buenos jugadores.
7: Fue como punto y terminó siendo banca.
3: Tiene muy buenos jugadores.
7: En los 16,
3: En los octavos. Por algo no está jugando cuarto, Juan.
7: Claro.
3: River Gimnasia. Para mí pasa River.
7: Para mí también pasa River.
3: Raspando la olla, pero pasa.
7: Y con ayudín.
3: Y sí, si no, no es River.
7: Si no tiene ayudín, pierde la esencia.
3: Si no tiene ayudín, no es River. ¿Qué vamos a hacer? ¡Penal para River! ¿Hubo neblina? ¡Penal para River!
7: Claro. Pasó de largo por la neblina, penal para River.
3: Ahí, con humor, ahí está, no se vayan a enojar.
7: No, no se enojen ni primos.
3: Siempre lo decimos con humor, Juan.
7: No, por supuesto.
3: Bueno, ¿qué más? Mensaje de los oyentes al 2944-394461. Hola, buenas.
10: Hola, buen día, Niquito.
3: ¿Qué haces, Betín?
7: Beto, ¿cómo andas, querido?
10: Otro que se pierde el mundial. Ajá. Es mi amigo Brunei, boludo.
3: También.
10: Viste que lo operaron también.
3: Descartado.
10: Pero
3: Brunei.
10: Bueno. Va a ver si llega Brunei.
3: No, no llega.
10: Viste que lo operaron, lo caparon.
7: ¿Cómo lo caparon?
10: Para que no se azulee más y no se anda quebrando las patas saltando para el
3: balón.
10: Un abrazo, mandale a mi amigo Brunei pronta recuperación.
3: Pronta recuperación para Brunei. Queda descartado de la prelista que dio Scaloni.
7: Pero mirá el motivo por la cual, por el cual.
3: Claro, no sabíamos el por qué quedaba fuera de la lista.
7: Claro, ahí está. Beto fue muy claro en su concepto.
3: Bueno, la prelista de Scaloni, Juan.
7: Sí.
3: Estamos a menos de un mes para el mundial.
7: A menos de un mes, sí.
3: Che, no queda nada para
7: no
3: el mundial.
7: No queda nada. Nada.
3: Arqueros.
7: Sí.
3: Obviamente que el Dibu titular y encabeza la lista, ¿no?
7: No tengas ninguna duda.
3: Emiliano el Dibu Martínez. Jerónimo Rulli.
7: Sí.
3: También me gusta Rulli, ¿eh?
7: Sí.
3: Juan Musso.
7: Sí.
3: Son los tres.
7: Y se agrega en la prelista Walter Benítez.
3: ¿Arquero?
7: Arquero.
3: Muy bien. Porque
7: Walter Benítez
3: iba en reemplazo de Brunei.
7: Claro. Walter Benítez que hoy está en el Crystal Palace.
3: Bien.
7: ¿Qué pasa acá?
3: Sí.
7: Hasta el 30 de, de mayo.
3: De mayo.
7: Argentina tiene que confirmar los 26 que van al Mundial. Claro. Muchos se preguntan, ¿y para qué esa prelista? La prelista es...
3: Claro, ¿para qué sirve?
7: Vos hacés la convocatoria, en este caso, de 55 jugadores. Sí. Y de acá al 30 de mayo... En caso de que se lesione en torneos de cada uno de sus países, se lesiona algún jugador, tenés que echar mano a los 55 que pusiste en prelista. Viste que antes vos decías, se me lesionó el arquero y salía a buscar un arquero. Ahora no, por eso te dan esa posibilidad de hacer la prelista con 55 para en caso de algún problema, vos tenés 55 jugadores. Para ver a quién llevas.
3: ¿De cuánto se conforma la lista? ¿De 20?
7: 26. Al 30 de mayo, que es la fecha tope, Argentina tiene que confirmar los 26 jugadores que van al Mundial.
3: Bien. ¿De los arqueros que nombramos, quién queda?
7: De los arqueros que nombramos...
3: Porque por lo general lleva tres.
7: Son tres los arqueros que van al Mundial. Yo creería que el Dibu...
3: Yo creo que el último que se sumó queda descartado.
7: Para mí Walter Benítez ya estaría pero igual de todas maneras que el técnico de la selección te haya incluido dentro de los 55 ya no es poca cosa. Más allá después que si vas o no al Mundial, pero estás en la consideración del técnico.
3: Estás en las miras de Scaloni,
7: eso no es poca cosa.
3: Defensores: Nahuel Molina, Gonzalo Montiel, Cristian Romero, Leonardo Valerdi, Marcos Senesi, Nicolás Otamendi, Tomás Palacios, Nicolás Tagliafico, Gabriel Rojas, Marcos Acuña.
7: Bien. Bueno, acá hay que ver el puesto por puesto. Porque ahí vos diste la lista de los todos los defensores, incluyendo marcadores centrales como marcadores por izquierda o por derecha.
3: Romero llega justo.
7: El Cuti.
3: Tiene una lesión, Romero.
7: Llega. Gonzalo Montiel y Nahuel Molina por derecha, clavados que van.
3: Sí.
7: Ahí llevas dos por línea.
3: Cristian Romero.
7: Cristian Romero, ese es.
3: El Cuti. Sí. De cajón.
7: Después tenés.
3: Valerdi.
7: Gonzalo Montiel, Molina, clavado que van. Después tenés Agustín G.I., Kevin McAllister y Nicolás Capaldo. Eso uh-huh. están ahí.
3: Capaldo lo tiene por si las moscas.
7: Después, los nombres.
3: Capaldo tuvo pasado en Boca, ¿no?
7: Exactamente. Después tenés, como sorpresa, si se le puede uh-huh. llamar de alguna manera, Lautaro Di Lolo.
3: Sí.
7: Pese al error de los dos penales ante Huracán, pero sí. bueno, está en la consideración del técnico. Pero no creo que hoy por hoy esté para ir al Mundial. Pero bueno, ya, como volvemos a decir,
3: está por si las moscas.
7: Al ser considerado, ya está.
3: Más allá de esa situación, digo, el grosero error del partido con Huracán, viene teniendo un muy buen momento Di Lolo, Juan, ¿no? No hay que matarlo por un partido.
7: No, no, por supuesto. Es un jugador que se afianzó en el puesto, sí. tiene mucha regularidad. Es
3: joven, muy joven.
7: Es jovencito, con un uh-huh. futuro muy, pero muy bueno. Así que, si no es este Mundial, Di Lolo, quédate tranquilo, que si seguís con este nivel, seguramente hay que reemplazar a jugadores, porque ya hay jugadores que...
3: Yo también, y es su último Mundial.
7: Es su último Mundial, así que ya ahí se abre la chance, si mantiene el nivel Di Lolo, que puede ser uno de los reemplazantes justamente de Otamendi.
3: Bueno, mediocampistas, Leandro Paredes, Máximo Perrone, Alexis McAllister, Enzo Fernández, Valentín Barco, Rodrigo De Paul y Ezequiel Palacios.
7: Bueno.
3: ¿Quién se ha sumado?
7: Ezequiel Palacios se sumó.
3: ¿Delgado también, Milton?
7: Delgado.
3: Milton Delgado.
7: El Colo Barco, si bien ha estado ahí, pero...
3: Che, qué presente que está teniendo Barco
7: sí.
3: en su equipo, ¿eh?
7: Lo que pasa es que tremendo, hoy por hoy hay unos monstruos ahí en la mitad de la cancha que... no va a ser fácil pero sacarlos, así que... Pero, un mediocampo de la hostia uh-huh. tiene ahí Scaloni, el oriundo de Pujato, Santa uh-huh. Fe.
3: Tal cual. Lionel Messi, hablando de delanteros.
7: Sacalo.
3: ¿Último Mundial de Messi?
7: Último, sí, seguro.
3: ¿Ya está?
7: Sí, olvídate.
3: Che, veía un video en TikTok... y es cierto, porque uno por ahí no toma dimensión de lo que se va a vivir en este Mundial, Juan. No sé si vos pusiste los pies sobre la tierra y llega una etapa de cierre para algunos jugadores.
7: Sí.
3: Recién lo nombramos, Messi.
7: Sí.
3: Cristiano Ronaldo.
7: Sí.
3: Después... Mbappé, por ejemplo, nombraban también. Que Mbappé tiene para largo. Pero digo,
7: claro.
3: De los grandes que han hecho historia, que la siguen haciendo, obviamente, ya culmina una etapa, Juan.
7: Bueno, a ver, Cristiano Ronaldo y Lionel Messi, si vos te fijás, uh-huh. Los balones de oro,
3: Gen.
7: Entre los dos. Entonces, tenemos que empezar a acostumbrarnos uh-huh. a que este va a ser su último Mundial, tanto para los dos, las dos grandes estrellas del fútbol mundial, que es, se juegan su último Mundial. Uh-huh. Nosotros como argentinos, nos pasó con Diego Maradona, cuando anunció uh-huh. su retiro del fútbol, dijimos, ¿y ahora?
3: Claro.
7: ¿Y ahora cómo claro. va a seguir el fútbol argentino?
3: Uh-huh.
7: Y ir hacia Dios en corto plazo apareció Lionel Messi. Pero no siempre tenés esa chance. No. Hoy por hoy.
3: Hoy, ¿quién puede
7: ser? A ver, ya te empecé a tirar nombre, a ver quién podría ser el referente del fútbol argentino a nivel uh-huh. mundial.
3: El reemplazante de Messi.
7: Porque jugadores buenos, claro, jugadores muy buenos hay. Pero que sean el reemplazante de Messi, uh-huh. y estamos complicados. Sí. Pero siempre aparece uno, ¿eh?
3: Sí, hay fíjate, uno que siempre sobresale.
7: Fíjate, ¿no? El chiquito este, y no es porque uno sea hincha de Boca, uh-huh. Aranda.
3: Sí.
7: Hoy por hoy Aranda se mantiene y se la experiencia hace que que sea este tal vez el futuro reemplazante de Messi, y ese para mí es el nombre. Uh-huh. Más allá que lo que puedan decir los anti-Boca, sí, pero ese chico tiene muy buenas condiciones, ¿eh? Uh-huh. Espero que no se pinche en el camino, porque el camino que ha empezado recién está a poquitos metros de la salida.
3: Sí. Muchos lo tenían a Nico Paz,
7: ¿viste? Pero con el tiempo...
3: Le digo que no me cierra. Tiene sus buenos partidos, obviamente. Pero no. Va, está en la lista también, ¿no, Juan? Nico Paz, que juega en Italia. Gianluca Prestiani.
7: Anda muy bien el chico
3: ese. Me gusta también.
7: Anda muy bien el chico ese.
3: Juega en el Benfica.
7: Sí.
3: Qué bardo que tiene con la FIFA y con, bueno, la supuesta discriminación que hizo, ¿no?
7: Sí.
3: A ver. Cayó su imagen después de eso, ¿no? Tipo,
7: y tuvo su
3: por el racismo, ahí, ¿no?
7: Claro, tuvo su deslíe ahí que bueno. Que ni, lo está pagando ahora.
3: No se
7: ahora.
3: Pudo comprobar qué fue lo que dijo, porque.
7: Claro.
3: Pero bueno, ¿qué es eso? Nico González.
7: Sí.
3: Flojo rendimiento de González en este último tiempo, ¿no? Giuliano Simeone.
7: Anda muy bien el chico, el hijo del Cholo, ¿eh?
3: Rápido. Me hizo acordar a Ninina Maranta.
7: Y más o menos, sí. Por ahí anda el tema.
3: Me hizo acordar a Ninina lo rápido. Pique esa ida y vuelta que tiene.
7: La flecha veloz.
3: Thiago Almada.
7: Anda bien el ex Vélez, ¿eh?
3: Está en bien. Atlético, lo tiene relegado el Cholo, sí.
7: Pero necesita anda más muy, rodaje. Anda muy, bueno, eso lamentablemente pasa, ¿viste?
3: ¿Por qué cuando los jugadores están relegados se van a otro equipo? Sí, siempre hay algún equipo que te quiere tener, ¿no? Más que, cuando sos bueno.
7: Lo que pasa que, a ver, los contratos a veces te obligan a quedarte. Uh-huh.
3: Claro, y también lo que pide...
7: Claro. Entonces, ¿qué pasa? Hoy por hoy, para ir al Mundial...
3: Tienen que tener rodaje.
7: Si no tenés continuidad, estás complicado. Sí. Más allá de la consideración del técnico. Uh-huh,
3: tal cual.
7: Entonces ahí sí hay algunos jugadores que optan por irse a otras ligas, tal vez inferiores a donde están, pero ¿qué es lo que mira Scaloni siempre? Claro. Yo digo Scaloni porque es el actual técnico de Argentina.
3: Que tengan rodaje.
7: Pero cualquier técnico de cualquier selección que va al Mundial... Normalmente busca los jugadores con el que tengan continuidad.
3: Uh-huh, está igual. José López anda muy bien, jugador de Palmeiras.
7: Muy bien el Flaco López. Muy bien el Flaco López, muy bien.
3: Me gusta.

0: un grave problema. Uh-huh. Que tiene que pelear puesto con Lautaro.
1: ¿Va Martínez?
0: ¿Está en la lista?
1: No.
0: ¿No está en la lista?
1: No.
0: Apa.
1: La lista que tengo yo no está. ¿Su lista?
0: A ver, déjame ver. Si no está Lautaro Martínez, complicadito el tema. No.
1: Creo que no llegaba. Viste que tenía una lesión.
0: Delanteros.
1: Lautaro. Pero, cualquiera de los dos hubiese estado. Son indispensables para la selección, ¿no? O sea, vienen de una base que ha formado justamente Scaloni.
0: Yo en la lista. Sí, está, está. ¿Está? Está, figura. Bueno. Figura.
1: Llega también entonces. Pues tiene una lesión.
0: Sí, figura acá. Uh-huh. Yo lo tengo de acuerdo a la lista esta, sí, con el, en el puesto 52.
1: Che,
0: no, no tiene nada que ver esto. El
1: claro, sí, 50. Sí, sí. ¿Y Lisandro Martínez?
0: ¿El Licha?
1: ¿Quedó descartado?
0: ¿El Licha?
1: Sí.
0: Está descartado.
1: Lesionado también, ¿no? Porque viste que él tuvo una lesión que lo dejó marginado por un tiempo extenso, volvió y tuvo un muy buen presente hasta que nuevamente se lesionó.
0: Claro.
1: Porque Scaloni lo tenía ya en la mira, ¿no? Y ahora nuevamente sufre lo de su lesión y queda descartado, no está en la lista.
0: Bueno, ¿lo conoce a Mateo Pellegrino?
1: Mateo Pellegrino, no.
0: Juega en el Parma. Puede ser otro de los convocados en la delantera.
1: Mirá.
0: No leí, la verdad que no.
1: No conozco su
0: no tengo
1: posición.
0: Referencia.
1: No, tampoco.
0: Pero si está en
1: ¿ha
0: Italia,
1: estado en los últimos amistosos la Argentina? No.
0: No lo tengo.
1: No
0: en
1: lo
0: el
1: recuerdo.
0: Registro,
1: no.
0: Santiago Castro, del Boloña.
1: Tampoco lo tengo, Juan. ¿Te lo tienes?
0: No. Pero bueno.
1: Si están, es por algo.
0: Si están, exactamente. Si están, es por algo.
1: Bueno, queda poco, menos de un mes para el Mundial. ¿Cuándo va a ser la inauguración del Mundial, señor Juan Viveros? El 11 de junio.
0: Sí, ¿dónde?
1: Se va a jugar Nueva York.
0: Ajá.
1: Así se va a jugar. Perdón, México, Estados Unidos y Canadá. El 19 de julio se va a jugar la final en Nueva York. Eso quería decir.
0: 19 de julio.
1: Ya está, la sede para la final ya está. Va a ser Nueva York. 19 de julio. Que obviamente va a jugar la Argentina, no sabemos con quién.
0: Ojalá
1: porque
0: sea.
1: No tenemos fe.
0: Ojalá sea Francia.
1: ¿Querés que se vuelva a repetir?
0: Sí, sí. Para que no queden dudas.
1: Después, ¿qué otro poderoso hay?
0: Alemania. Italia dijo el otro. España.
1: Tercera vez que no participa. España. Que arrugaron los españoles, no quisieron jugar las finalísimas.
0: Claro.
1: Anduvieron puchereando los españoles.
0: Y a mí me gustaría una final, Nico.
1: Uh-huh.
0: Argentina. Tengo tres rivales para jugar en la final. Sí. Alemania, España y Francia.
1: Sí. Sí, a mí me gustaría con España también. Jugar la final.
0: O Brasil.
1: Brasil no anda bien.
0: Y no estamos. Che, acá me están dando apunte, gracias.
1: Ancelotti Blue.
0: No nombramos.
1: Lo tiene la lista Neymar. Claro. Viste que se hablaba que Neymar se perdía cuando hablamos justamente de Messi, Cristiano Ronaldo. Creo que Neymar entra también en esa, ¿no? En ese cierre de etapas.
0: No estamos nombrando una selección, gracias Bru por recordármelo. De una selección que está haciendo historia, Marruecos.
1: Sí. Uh-huh. ¿Cómo están conformados los grupos? ¿Querés que refresque un poco la memoria?

0: refresquemos un poquito la memoria.
1: Grupo A.
0: Sí.
1: México.
0: Hay algún, ya el grupo La Muerte. Lo vamos a sacar ahora. Sí.
1: México.
0: Sí.
1: Sudáfrica.
0: Sí.
1: Corea.
0: Uh-huh.
1: Y Checa.
0: República Checa. Bien.
1: Grupo B. Canadá. Bosnia. Qatar. Suiza. Grupo C. Brasil, Marruecos, Haití, Escocia. Grupo D. Estados Unidos, Paraguay, Australia, Turquía. Grupo E. Alemania, Curazao, Costa de Marfil, Ecuador. F, grupo F, Juancito, Países Bajos, que sería
0: Holanda,
1: Japón, Suecia y Túnez. Grupo G, Bélgica, Egipto, Irán, Nueva Zelanda. Grupo H, España, Cabo Verde, Arabia Saudita, Uruguay. Grupo I, Francia, Senegal, Irak, Noruega. Este es el grupo La Muerte.
0: Para mí el grupo La Muerte, el grupo no está Brasil. ¿Cuál es?
1: Grupo J, Argentina, Argelia, Austria, Jordania. Grupo K, Portugal, el Congo, Uzbekistán, Colombia. Grupo L, Inglaterra, Croacia, Ghana, Panamá.
0: Ahí está.
1: ¿Ese?
0: Para mí es. A ver, ¿qué queda?
1: Ya te digo. Pero más o menos son justamente, Juan, los países que van a participar, ¿no?
0: ¿Y Chile? No me lo dejé afuera.
1: ¿Qué mundial se, ya es el segundo o tercero de Chile?
0: Perdí la cuenta.
1: El de Italia es el tercero.
0: Claro, Italia, che, qué mal, ¿eh?
1: Ya que no participa.
0: Qué mal, ¿eh? ¿Qué pasa? Terrible para el fútbol italiano.
1: Uh-huh.
0: Un fútbol. Lo que pasa que a veces, a ver, si vos querés hacer un poquito un análisis.
1: Sí.
0: Italia, con sus grandes equipos, como el Milan, el uh-huh. Inter, Napoli, la Fiorentina, la Roma, al tener tanto poder adquisitivo,
1: sí,
0: ¿qué hacen? ¿O qué hicieron en su momento? Salieron a comprar. Y empezaron a descuidar las formativas. Entonces llega un momento que no tenían recambio.
1: Claro.
0: Y al no tener recambio, bueno, uh-huh, pasa esto, que estás quedando fuera de los mundiales.
1: Sí, sí. Lautaro Martínez está al toro.
0: Está.
1: Y está jugando.
0: Sí, en el Inter de Italia.
1: Hace poco volvió igual.
0: Sí.
1: También tenía una lesión. Bueno, son los dos. Tanto Julián como Lautaro son muy importantes en la delantera argentina.
0: Y son un complemento perfecto. Uh-huh. Si bien los dos son nueve, pero sí, viste, hoy con el fútbol.
1: Y cada uno tiene su característica.
0: Este fútbol moderno que puede jugar con un doble nueve, cosa que no está usando Scaloni.
1: No.
0: Pero bueno. Pero son los dos Muy buenos nueve.
1: Lautaro volvió hace dos o tres semanas. Es más, viene de hacer goles. Eso está bueno.
0: Y estamos hablando de un Lautaro Martínez que puede llegar a ser también su último mundial, ¿eh?
1: ¿Sí? ¿Cuánto tiene Lautaro?
0: Y Lautaro hoy debe tener 34, 35 años más o menos. No tengo, a ver. Lo buscamos, Nico, o sea, acá todos se saben enseguida.
1: Licha Martínez con un pie menos es más que Di Lolo. Licha está en la prelista. ¿Viste que te preguntaba si... Y Lisandro Martínez está bien, es un defensor de aquello.
0: Y no le juega.
1: ¿En el Manchester? ¿Juega Licha?
0: Creo que sí.
1: Hola Nico, ¿conoces a un tal Mati Pérez?
0: Sí, lo conozco. Un raspa.
1: Un raspabosa.
0: No sea así.
1: Era buen jugador. Ahora está viejo y mañoso. Juega mejor que Di Lolo. Capaz que en su mejor momento, sí. Buen defensor era el Mati. ¿Siempre estuvo en Lanín Mati Pérez? Tuvo pasado por otro equipo, digo, pero... Su equipo de referencia era Lanín, Juan, ¿no?
0: Mati Pérez jugó en Lanín. Uh-huh. Jugó en Provincial.
1: Mira.
0: Jugó en... ¿Dónde más?
1: ¿No jugó en el Lonqui también? ¿El Deportivo Lonquimay no jugó?
0: Bueno, en Cordillera, en Preveterano. En Primera también, creo que también.
1: Mira.
0: Primera y Pre, sí.
1: Los dos Martínez están ATR, dice.
0: Lautaro Martínez tiene 28 años.
1: Mira. Y le, quedó sí,
0: le queda un mundial más, porque mundial más. 28 a los 32 años, uh-huh, sería el próximo.
1: Claro.
0: Sí, no, le queda un mundial
1: le todavía. Queda todavía.
0: ¿Y juega dónde?
1: En el Inter.
0: En el Manchester City.
1: Lisandro.
0: Lisandro Martínez.
1: Claro. Lautaro juega en el Inter.
0: Claro.
1: ¿Qué más?
2: No, Nikito. Ahí te confundiste con Ninín. Ni los cordones le ata el Gio Simeone a Ninín. Ninín tiene una mezcla de Batistuta con, ¿viste?, Cavani,
0: con Porcel, con
2: Chiqui Barijo y con Julián Álvarez. Una mezcla de esos.
1: ¿Viste? No sabes qué.
2: De esos cuatro jugadores. Y de Palermo por los pies redondos.
0: Una no, mezcla, mirá la mezcla
1: que eso tiene. Porque no lo descubrieron antes. Porque ahora está jugando en Preveterano.
0: ¿Cómo van a decir eso, che? Y una mezcla también con Jorge Porcel. ¿Cómo van a decir eso? Pobre Ninín. Si se cuida, che, para los partidos de fin de semana.
1: Me dijeron que el fin de pasado jugaron un domingo.
0: Sí.
1: Andaba trasnochado, claro, porque tuvimos que laburar nosotros.
0: Ah, mira vos. Y andaba con.
1: No cazaba. Ahora mi amigo Ninín, no sean así con Ninín. Saludo para Juan Rivera. ¿Lo conoces a Juan Rivera, no?
0: Sí, Juancito.
1: Fanático enfermo de River. ¿Viste de eso?
0: Recontra enfermo.
1: ¿Viste de eso, hincha coco de River? Bueno, ese. hola amigos, ¿y cuándo juega Boca? ¿Será mañana?
0: El 19.
1: Saludos para el querido Aldo Linares.
0: El 19.
1: Otro fanático enfermo de River.
0: No, pero ¿qué preguntó? ¿Cuándo juega Boca?
1: Boca por la Liga, ¿qué? No.
0: No, pues no, fuera. Porque estamos en Libertadores. Por
1: Libertadores juega el martes.
0: Martes 19.
1: Martes. Con Cruzeiro
0: en la Bombonera. En la Bombonera, sí.
1: Y tiene que ganar.
0: Dice, Ninín anda en modo Ricardo Centurión. La noche lo tiene mal.
1: También dio declaraciones de Ninín.
0: ¿Qué dijo?
1: Lo voy a buscar.
0: Ah, bueno. Mientras vos buscás, yo te tengo que decir que... para Aldo, nosotros jugamos Libertadores, la Copa Argentina para el chinchaje. No, con chinchaje.
1: Estamos complicados. Che, si Boca no gana, los dos que le quedan, Juan.
0: Va a ganar, Nico, tranqui, va a ganar.
1: Yo le tengo fe, obvio.
0: Va a ganar.
1: Pero también hay que tener en cuenta que si no gana, ¿qué puede llegar a pasar, Juan?
0: A ver, ¿de cómo?
1: Si Boca no gana, se va Úbeda.
0: Y Úbeda ya entró otra vez en el ojo de la tormenta, ¿viste?
1: Uh-huh. Claro. Bueno, ¿qué más? Hola.
3: Tiene razón mi amigo Raúl. Tiene razón, dice que ustedes son unos muertos. Ojo con lo que dicen. Ustedes porque están afuera, manga de muertos.
1: Tan agresivo, ¿qué les pasa? Nico Juan, quiero saludar al equipo que salió campeón, el Pobladores de Pre, felicitaciones.
0: Se consagró el Atlético, che, felicitaciones. Copa arriba en el barrio, ¿qué pasó?
1: Felicitaciones, ¿qué le pasaba a Ninín? Que andaba haciendo strict tips, no se había dado cuenta, habían dos camisetas, número 4. ¿En serio? Ninín, desmentime si... Qué pavo, Ninín. Che, hablan de Ayudín y Chique Tapia los ayudó a ustedes para la Libertadores. ¿Cómo le dicen Chiqui Mafia? Qué pavo. Hola Nico, ¿todo bien? Escuchando la radio como todos los días. ¿Qué River hacía hoy a la mañana, papá? Estaba fresco. ¿Qué tengo por acá? ¿Eh? Me mandan un video. Qué lomba, ¿eh? Adrián, no te metan eso, te grita. Adrián Estobar. No gritaba nada la Laura, dice. Me mandan un video del partido Juan de Primera División entre Don Bosco y Mariano.
0: Que se jugó hace...
1: Ese se jugó en la cancha 1.
0: 2 semanas.
1: Claro, más o menos. Nico, queremos saludar a Lautaro que está cumpliendo años, sus hermosos 10 añitos. De parte de sus abuelos Mauricio y Esther, tíos, tías, hermanos y primos. Saludo grande para Lautaro. Lauti, un abrazo, feliz cumpleaños. Que lo pases lindo, che. ¿Qué más? Ah, ¿viste en el Lonqui también jugó el Mati Pérez, Juancito?
0: ¿Jugó?
1: En el Deportivo Lonqui Man. El Licha Martínez, Juancito, juega en el United. Manchester, sí. United. Sí, lo dijimos. Bueno, ¿qué más? Hola.
4: Bueno, ¿qué haces, Juancito? No me saludaste, no me dijiste nada.
1: ¿Saludó?
4: Estamos en semifinales nosotros, ¿viste? Ustedes no sé.
1: Vos sé.
4: Aguante argentino, carajo.
0: Che, que no te pase a vos, Raúl Mendoza, amigo. Que no te pase lo de la vez anterior. Yo lo único que te digo, ¿querés que refresque la memoria de la audiencia?
1: Ah, se ríe.
0: Viste que este se había pagado el pasaje.
1: ¿Te acordás? Para Copa Argentina fue.
0: ¿Y qué pasó?
1: Quedó fuera Argentina. Encima contaba la odisea que tuvo en su viaje.
0: Sí.
1: No sabés, nos pararon, tuve que esperar. Al pedo, pues.
0: Así que.
1: Y nosotros le decíamos al pedo,
0: ¿viste? ¿Para qué gastar plata, boludo?
4: Hace ran, morirán impaternal.
1: ¿Qué hijo de mí? Hola. Hola,
5: Nico, buen día, buen día, fan. Hoy quiero saludar muy especialmente a mi nieto, Eitan Figueroa, hijo de mi hijo Facundo, uh-huh. Figueroa, así que de parte de sus abuelos, Gaby, uh-huh. y mi Figue. Que tenga un lindo día, que la pase súper hermoso. Y bueno, hoy vamos a festejar a full. Y bueno, pasarle algún tema de...
1: Ajá, ¿qué le gusta?
5: De moda, que a los pibitos esto les gusta.
1: A los pibitos.
5: Así que,
1: Nito,
5: la tono hermoso de la abuela. Sabes que la abuela te ama con todo el corazón. Besos de toda la familia Altamiranda Figueroa. Y bueno, que hoy sea un día único, hijo. Uh-huh. Te amamos y te adoramos con el alma. Así que un abrazo y gracias. Los estoy escuchando desde siempre, obviamente. A ver si me sacan el cuero.
0: Gaby.
5: Abrazo.
1: Saludo grande para el cumpleañero, sí. Juancito, que lo pase lindo.
0: Primero, saludo grande. Gaby, ¿se descongeló la calle de los Notros? En el sector de donde viven ustedes. Yo vivo en los Notros, pero un poquito más arriba. Claro. Es un clima tropical. Uh-huh, pero los Notros, entre Mariano Moreno y Belgrano...
1: siente, ¿no? El cambio de temperatura.
0: Es un invierno, mirá.
1: Viste como Junín San Martín, ya pasando la
0: claro. Locura,
1: más o menos así. Hola Nico, bueno, ya lo tienen al mejor 9 del fútbol argentino, Cavani. Che, ¿viste que lo habilitaron a Cavani? Ya está, dado de alta.
0: ¿Vos sabés que Boca
1: juega para... el martes?
0: No, para Boca para enfrentar a...
1: Pero digo, en el segundo tiempo puede entrar. Depende del resultado.
0: Y puede tener chance por la expulsión de Barreiro. Claro. Y aparte de la lesión. Pero...
1: No creo que de arranque.
0: No. La duda en Boca está, creo que, en la mitad de la cancha. Ahí creo que tiene la duda Boca. Por la expulsión de Ascacíbar. Así que por ahí andaría Ander Herrera. La verdad. Y igual, de todas maneras. A ver, es que ¿cuánto hace que no juega Cavani? Por ahí los últimos 15 minutos, porque...
1: Y es que tiene que empezar a tener rodaje.
0: Claro.
1: Che, Ninín en el partido del domingo evitó un gol después de una carrera de 40 metros ovacionado por la gente.
0: Corrió 40 metros, ¿en serio? Evitó un gol y pidió el cambio.
1: Y pidió que sí. Che, Monchito Pérez también jugó en preveterano del Deportivo Poblador, arquerazo.
0: ¿Por qué te reí?
1: Están todas las figuras del Puebla, Juancito.
0: Cierto que atajó en el Puebla.
1: ¿De quién nos estamos perdiendo, Juan? Yo iba a ir el domingo a mirar el partido porque me dijo mi amigo Nini, che, mañana juego.
0: Debuto.
1: Pero laburamos y nos acostamos tarde.
0: Claro.
1: Pasé largo. Qué hijo de... Lo voy a ir a ver si un día. Ya termina el campeonato, ¿no? Quedan dos fechas, si no me equivoco.
0: Sí, creo que sí.
1: Y ya el Atlético se consagró.
0: El que arranca hoy, Nico, es preveterano de la otra liga. Arranca la primera fecha de la liga Torneo Invierno, de la Liga de los Eternos.
1: Mirá.
0: Hoy, miércoles, 19 horas, Atlético Lonquimay y los Andes. 20-30 horas, Vallejos, Nehuenché. 22 horas, Casi Pesca, Cordillera. Después el viernes 21-30 horas, Chacarita, Don Bosco, en preveterano. Lindo partido este, che. Bueno, cuatro partidos están, pintan para estar bueno.
1: Bien, ¿a partir de qué hora me dijiste?
0: Hoy, sí. 19 horas.
1: Bien. Chicos, la tabla actualizada del torneo local Zona A. ¿Cómo quedó, Juan?
0: ¿Cómo?
1: Por lo menos nos envían de los primeros cuatro. Deportivo Lonquimay con 21 puntos.
0: Sí.
1: Alianza 19, lo mismo que Don Bosco. 19 puntos. Y Mariano con 18. Vamos que se puso bueno el torneo. ¿Cuántas fechas le quedan al torneo?
0: Y están por la mitad más o menos.
1: Ah, le queda.
0: Le quedan 5 o 6 fechas.
1: Bueno.
6: ¿Quién anda? En serio, en esta no se los escapa, somos el único equipo que venimos jugando el mismo fútbol, ganando, perdiendo, jugamos de igual,
1: todos juegan con
6: no plata, cambiamos nunca. Juancito, te doy un consejo, échenle en frío ese Cavani que mufa. Igual desde que está Cavani no ganaron nada, sacá la cuenta.
1: ¿En diciembre renueva o no?
0: Claro.
1: Nicolás, vence su contrato, ¿no?
0: Nicolás Linares, ¿le renovaría el contrato a Cavani?
1: Y no. Yo no. No le renuevo.
0: Sí. A mí me gustaría verlo. La verdad, me gustaría verlo. Porque Cavani,
1: ¿cuánto
0: sabe?
1: ¿Tiene Cavani?
0: 39. 39, 40 por ahí. Me gustaría verlo. Para ver cómo vuelve después de la lesión.
1: Sí. Obviamente que no vamos a discutir que no es un jugador.
0: No. Por la trayectoria.
1: Por la edad. Lo mismo que Ander Herrera.
0: Claro.
1: Son buenos jugadores, pero el tema de su edad, lesiones, los tiene.
0: Ander Herrera, cuando le ha tocado jugar en Boca,
1: y demostró.
0: Tiene esa calidad, que es un distinto.
1: Terrible lo que juega el Español. Dice el señor. El señor Nini Amaranto que está escuchando.
0: Ah, bien.
1: La figura del Depor.
0: Sí.
1: ¿Se han dado cuenta que cuando va Nini se llena la cancha donde
0: sí, el agua? No, no, es verdad.
1: Juegan cancha 2 y no se puede.
0: No, no hay estacionamiento, no.
1: Juegan la cancha 1, sucede lo mismo. En el estadio no.
0: Se llena
1: el estadio. Se llena, no hay lugar.
0: Sí, sí.
1: No puedes ni pagar la entrada, nada. Por más que obviamente se paga, pero.
0: Claro.
1: Che, te doy unos pesos más para que me dejen. No. Porque no hay lugar. Cuando claro. Juega Nini se llena. Dice el señor Nini Amaranto, y acá va un palito para el DT, no teníamos ni cambio. Y dice, ni escupir de seco podía. Quedó fusilado.
0: Qué hijo de...
1: Qué bravo que sos.
0: Che, ¿qué está pasando, Juan Carlos? ¿Qué?
1: Juan, mirá que la figura se te va a ir, Párate las pies.
0: ¿Viste cómo es esto? Buscarle, armar el equipo para Ninín. Lo que hizo en su momento Barcelona con Messi. Claro. Armarle el equipo para que juegue Ninín.
1: Sale en el arco, ya arrancó con Monchito.
0: Ahí está, ya está.
1: Le preguntaron a Ninín, che, ¿vos quién crees que es buen arquero? Monchito, pero bueno. El Puebla fue al banco, puso la tarasca para tener Poncho.
0: Claro. ¿Cuánto habrá salido?
1: Bueno, ese ahora contrato? Hay que armar los demás, Juan, ¿no?
0: Claro, le faltan 9 más. Sí.
1: Mandale saludos a mi hermano Ariel Buenul. Le dicen chabón, pero es su tío, a ver.
7: ¡Feliz cumpleaños, chabón! ¡Te quiero mucho!
1: Le dicen chabón, pero es su tío, por favor. Mandale saludos a mi hermano. Bueno, saludos para Ariel. ¡Feliz cumpleaños, Ariel! Pasalo lindo, pasalo excelente. Saludo a todos los DT de Junín de los Andes. Muchos sin tener un título realizan la profesión de director técnico de corazón. Son muy pocos, ¿no? ¿O ninguno?
0: ¿De qué?
1: El director técnico con título.
0: Claro, hoy 13 es el día mundial del DT de fútbol.
1: Uh-huh.
0: Hay algo que no hace falta tener el papel con una firma que te acredite como DT.
1: Uh-huh.
0: El esfuerzo en los clubes sociales que hacen cada uno tapa ese diploma por el sacrificio, el compromiso, y para mí todo aquel que cumple el rol de DT debe ser reconocido. Así que mis felicitaciones a todos los que hoy están cumpliendo el rol de director técnico de los distintos equipos, clubes y categorías.
1: Bien, un abrazo enorme, que disfruten de su día, Juan, ¿no? Haciendo lo que les gusta. A ver.
8: Decirle a Juancito que se está descongelando, pero un cordero que me gané, uh-huh, gracias a un bostero que me jugó que River perdía el domingo, así que hoy se come cordero. Gracias, decirle que la calle está congelada de la Belgrano para arriba. Nosotros...
1: Ajá.
8: Y Belgrano para arriba, ahí en la esquina esa, la que sigue la segunda casa, ahí empieza una congelación.
1: Bueno.
8: Igual, más que congelada, venía agua de esa calle, de la calle de los Notro y Belgrano, entre Don Vivero y el Fernando Chávez.
1: Ajá.
8: Una de lágrimas que caí.
1: Saludos para David Jiménez, una gran persona y compañero de trabajo. Bueno. Para David Jiménez. Está bueno, viste que se de todo.
0: Sí, Juancito, sí,
1: tiene de todo. A ver, ¿qué más tengo por acá? Bueno, apareció la que faltaba.
0: Bien,
1: cartón lleno. ¡Bingo! En la sala.
9: Hola, Liquito. Hola, Juan. ¿Cómo andan? Liquito, ¿sabes que tengo figuritas para cambiar? Me salió muchas veces esta, mirá.
1: A ver. Qué pavo, Lelo. ¿Viste que está lo de en redes, Juan, lo de la figurita al mundial?
0: Sí.
1: Podemos armar nosotros la radio.
0: Sí, sí.
1: Me manda la foto de su tía Paola. Le salió repetida la. ¡Ah, qué joder! Che, Paola, defendete. Mirá cómo te da tu sobrina. Te da con un caño tu sobrina. Pau. A ver, qué más. Buen día. Van a hacer otro. No, este ya lo leí. Saludos para Milton Pacheco en el día del director técnico de parte de Pato Pacheco. ¿Qué es?
0: El DT del Lonky.
1: Exactamente. Me vuelvo al Deportivo Pobladores este campeonato. Mirá quién está escuchando, Juan.
0: ¿Quién?
1: Uf, mirá. Está Monchito Pérez.
0: Sí.
1: Obviamente que la estrella top, ¿quién es?
0: Ni.
1: Monchito. Sí. ¿Sabe quién vuelve al Pobla?
0: ¿Quién vuelve?
1: También en la categoría pre-veteranos. Otra figura de elite.
0: No. ¿Qué están armando?
1: El Tigre Barroso.
0: ¿El Tigre Barroso?
1: ¡Vuelve al Pobla!
0: ¡No!
1: Mirá vos.
0: Es el...
1: ¿Qué haces, Kevin, querido?
0: El contrato del año, ¿eh?
1: Pero olvidate. Es el pase del año.
0: El pase del año.
1: Mirá cómo se refuerza el Pobla. Muy bien. Saludos para el Tigre Barroso, Juancito.
0: ¡Qué bárbaro! ¡Qué bárbaro! Che, mirá. Saludos, Tigre. Éxito en el Depor.
1: Buen día, ¿no? ¿Tienen idea de lo que jugó Ninín el domingo? Saludos de parte de Teo. No, me hubiese encantado de ir a ver.
0: ¿Qué Teo?
1: No sé qué tal.
0: ¿Teo Cruces?
1: No sé. Mirá vos. O sea que jugó un partidazo, ¿sí?
0: Che, no me
1: hagas. Che, me encantaría ir a verlo.
0: Yo lo he visto.
1: No me dan los tiempos, Juancito.
0: Lo he visto, yo lo vi en dos o tres partidos.
1: Es bueno, Ninín.
0: ¿Cómo? Es el 4 que necesita, que quiere cualquier técnico.
1: Uh-huh. Olvídate. Pero queda en el Pobla.
0: Sí.
1: Tienen contrato ahí cerrado.
0: Hay un billete más que importante.
1: Cerraron un buen número ahí.
10: Que se la banque porque ella es re pesada.
1: Juancito, dale, jajaja. Ja, ja. Ni para arrancar tiene el pibe Aranda. Caga risa. Hola.
11: Ninín estaba hecho un Marcelo, así, una onda así, un Cafú, no sabés cómo pasaba el ataque, volvía, defendía, tiraba el centro, cabeceaba, no, estaba pleno Ninín. Así como lo ven ustedes, Ninín, ¿verdad? Alto crack, ¿eh?
1: Ah, si juega el 5.
0: No,
1: juega. Nuestro equipo juega el 5, por eso.
0: Él es 4.
1: Está bien en el Pobla.
0: Sí.
1: Pero en el equipo de la radio, ¿de qué juega?
0: De 5. 5. Dejémoslo ahí, no empecemos, Nico.
1: Hola, ¿quién anda?
12: Hola, Nico. Hola, don Juan, ¿cómo están? Quiero felicitar a los pre de Deportivo Pobladores que el domingo se jugaron un partidazo. Lástima el arbitraje, una vergüenza, pero bueno. Y felicitaciones al Atlético. Y aguante siempre el Deportivo Pobladores. Y un saludo ahí para todos los DT de la liga que conforman la liga. Bueno, que tengan un excelente día. Y a toda la DT de Mami también, que tengan un bello día. El Minín se jugó un partidazo. Todos los chicos se jugaron un partidazo del Deportivo Pobladores Pre.
0: ¿Y cómo salieron?
12: Que tengan un excelente día. Pasamos una linda cumbia, Nico.
1: Bueno, mirá vos. ¡Qué grande, Ninín!
0: ¿Cómo salió el Depor?
1: El Ninín te hace cagar de risa porque... Viste que nosotros en los eventos tenemos ahí nuestro momento de charla, ¿viste? En la hora de la CR. Y el Ninín le dice, no sabés lo que me hacen reír en cancha. Claro, porque de afuera le gritan, ¡Ninín, correo! Y este se caga de risa.
0: El otro día
1: alguien... Viste que hay gente que se calienta, Juan. Sí.
0: El otro día...
1: Pero si te calentás, perdés.
0: Claro, es peor todavía.
1: Este Ninín me hace cagar.
0: El otro día le gritaron, Ninín, correte, que están jugando.
1: ¿Qué? Ah, qué capo mi amigo Ninín, Che, Juan Viveros.
0: ¿Qué pasó?
1: Mirá si lo agarra Argentino Junior a ustedes.
0: Ah, mirá.
1: Si Huracán con 9 jugadores y ustedes con 12 no le pudieron ganar. Qué mala noche.
0: Son partidos.
1: Bueno, corten la H, porque si no,
0: sí,
1: no le va a leer mal mensaje. No se ponga a empezar como la Elora. La Pato siempre llorando con el arbitraje. 2-0 ganó el Atlético Pobladores, Juancito. Y se consagró.
0: Claro. ¿Y aquí fue el clásico? No, la verdad, porque no
1: sé con quién jugó el Atlético. Bueno, ¿qué más?
13: Sí, agarra la pelota. Que viene el Tigre Barroso, juega para atrás con su arquero que ya lo está esperando afuera del área, Ramón el Loco Pérez, con su juego hábil con los pies que a él lo caracteriza. Abre para la derecha, el lateral derecho José Luis, el Turbo Amaranto pasa al ataque con esa pelota, como flecha, es una flecha, no, es un tren, no, es José Luis. José Luis, el Turbo Ninín Amaranto.
1: Al Turbo, el Turbo, la viente. ¡Ah, qué hijo de mí, boludo! El Turbo.
0: Sí,
1: No metralleta Amaranto.
0: ¿Cómo turbo? Acá hay un mensaje que me dicen que le gritaron el otro día, Nini. Che, Nini, movete que te va a mear un perro. ¿Cómo?
1: No, a decir eso. Nah. No se dicen esas cosas. No, a Nini le falta un cambio de filtro de aire. Ah, qué joder. Buscaba oxígeno por todos lados. Capo Ninín, dice. Muy bien, Ninín. Tiene su fan club, Juancito. Me dijeron que el próximo partido del Pueblo no sé cuándo juega.
0: Y...
1: Juan, tirámonos un centro, ¿cuándo juegan? Pero están haciendo banderas.
0: Banderas.
1: Sí, hicieron la imagen de Ninín.
0: Pero no van a hacer lo que hicieron la otra vez.
1: Ponelo al revés. Bueno, hicieron la imagen de Ninín. Aguante el Pueblo, le pusieron. Aguante Ninín abajo.
0: ¿Qué tal, eh?
1: Así que...
0: Reconocimiento a la hinchada.
1: Un reconocimiento de la hinchada para José Luis Amaranto. Por el sacrificio que da en cada partido. Así me dijeron, Juancito.
0: No, pero es verdad lo que vos decís. Que cuando Juan Carlos Sánchez anuncia que va a ir Ninín a jugar, se llenan las canchas, ¿eh? Olvídate. Es una realidad.
1: Se va a Ninín y fue el Pobla, ¿eh? No hay clásico en Pobladores, hay uno solo y es el Deportivo, Juancito.
0: Bueno, ¿cómo que no?
1: Dicen que el único es el Deportivo Pobladores.
0: Pero para que haya clásico tiene que tener un rival directo.
1: Claro. Aguante el Pobla. Bueno.
0: A ver, che, acá un mensaje. No entiendo mucho. Dice, ¿es correcto que el tribunal actúe de oficio o no sanciones a jugadores porque los informes son incompletos? Si el jugador es expulsado, ¿tiene que cumplir una fecha aunque sea o no? Y normalmente el tribunal se tiene que expedir dentro de los 7 días antes que comience la segunda fecha. La fecha siguiente, salvo cuando se tenga que investigar alguna situación en particular, informa que están suspendidos provisoriamente, pero si no, no hay eso, y el jugador queda habilitado. El tribunal tiene que informar. Así es lo que, por lo menos por lo que están preguntando.
1: Uh-huh. Bueno, ¿qué más? Hola.
14: Mandarle un saludo a mi abuela Francisca Reuque y a mi mamá Fran y Caro, y saludos por ahí para mi hermana Mía y mi tía Gladys y mi tío José. Hola, Nico, quiero mandarle un saludo a mi tío Cefe, que el domingo jugó en Poblador y salieron campeón.
1: Muy bien, ahí están, felicitaciones para los campeones, Juancito. ¿Qué más? Felicitar a los chicos del Deportivo Pobladores, de preveteranos que dejaron todo, que fueron y no se achicaron, a los del Atlético que salieron campeón, se notó el miedo que tenían, un equipo completo en el banco, jaja. Ah, ¿jugaron entonces? ¿Se enfrentaron?
0: Por lo que dice ahí.
1: Claro. Mirá. Bueno, ¿qué más? Esta señora lo único que sabe es insultar, tendría que cerrar la boca, es de la comisión de Pehuen y nada. Bueno, no sé en referencia a qué es el mensaje, yo le doy lectura, ¿no? ¿Qué más? A ver. ¿Cuándo juega el próximo partido el Deportivo Pobladores en pre? Quiero ir a ver a Ninín.
0: No tengo chel, no, yo tampoco. No, pero están
1: Juan
0: jugando.
1: Juan Carlos se escucha ahí. Que lo
0: diga. Están jugando cada 2 semanas, me parece. Me parece.
1: ¿En la prelista está Ninín de Scaloni?
0: Bueno, ahí ya acabo de mandarle un mensaje a Scaloni preguntándole los motivos por la cual Ninín no está dentro de los 55.
1: Mirá.
0: Y es más, le puse, si tenés que bajar a Messi para subir a Ninín, hacelo.
1: Hacelo, claro.
0: Y sí. Tené el coraje de hacerlo. Así que vamos a ver si me contesta.
1: Bueno. Se jugó ya la última fecha.
0: Se jugó la última fecha. Ah, ya está, entonces terminó el torneo
1: de pre. Ya está, sí. Se consagró el Atlético. Bien. Próximo torneo, entonces.
0: ¿Y cuándo arranca?
1: Claro, es el... ¿Cuándo arranca?
0: O van a hacer como hizo la Liga Los Eternos. Para el pequeño parate y arrancamos de nuevo. O van a esperar hasta fines de agosto o septiembre.
1: Bueno, las declaraciones que dio Ninín Amaranto, la televisión internacional, después del partido. Ellos tenían dos equipos más. Nosotros de pedo completamos.
15: ¡Ah, qué joder!
1: Casi 12 cambios mandó el Atlético. ¡Qué poco! Hola Nico, Juan, el torneo preveterano finalizó el domingo, Juancito.
0: Yo el domingo no estuve.
1: Claro.
0: Yo tenía un compromiso con el club, así que nos fuimos tempranito a San Martín a jugar la fecha del IFUNE con cuatro de las categorías que tiene el club, así que nos fuimos 11 de la mañana y volví como a las 20 horas más o menos.
1: ¿Y cómo le fue?
0: Bien, nos fue bastante bien, porque esto es nos enfrentamos con cuatro categorías, al club, a la Academia CB5, que conduce o preside Pablito Muradian. Estos partidos se jugaron allí en el predio de Embajador de los Andes, ahí en San Martín de los Andes, el más conocido como el predio de Cotesma. Jugó la predécima, jugó la séptima, jugó la octava y la quinta. Las cuatro categorías del club. Y nos fue bien porque en dos categorías ganamos. En una empatamos y la otra perdimos. Así que el balance es positivo. Así que ese es el camino. Uh-huh. Y todavía falta. Pero bueno, como balance fue muy positivo el viaje a San Martín de los Andes. Bien.
1: Entrevista a Ninín post partido, dice.
16: No, nuevamente con una decepción.
17: Decepción, sí. El equipo estuvo mal. De que entré yo. Ya de entrada ya estaba haciendo cagada. Ya.
16: ¿Cuál fue el error? Decían que el error.
17: El error fue que me metió el pelotudo el técnico.
16: ¿Para qué te meten, no?
1: No se pase. Bueno, antes de que llegue Ninín al Pobla, esto fue lo que declaró. A ver qué declaró.
18: Yo te voy a ser honesto, Cabezón.
16: Sí.
18: Yo a la noche no tengo sueño.
1: Claro, porque Ninín venía de un pasado fiestero.
0: Claro.
1: ¿Qué hijo? Pasa, man. Ninín precalentado. ¡Basta! Me siguen mandando videos así. Gracias, Ninín, porque nos hace el programa, Juan, ¿viste? Tenemos de qué hablar. Saludos para Ninín. Juancito, hemos llegado al final.
0: Yo al final, mira, 13:55.
1: Mañana tenemos mucho más para seguir hablando, ¿no?
0: Mañana jueves tenemos mucho más. Exactamente.
1: Y mismo. Hoy hay partidos interesantes. Los cuartos de final se siguen jugando. Rosario Central Racing.
0: 19 horas.
1: 18:45.
0: Sí. Bien.
1: 21:30 River en el Monumental recibe a Gimnasia de La Plata.
0: Ahí está entonces.
1: Ahí veremos
0: cómo vienen los cruces.
1: A quién espera Belgrano y quién, claro, espera Argentino.
0: Exactamente. Mirá si es Argentino River. No, pero ya están los cruces. ¿O
1: Belgrano?
0: No. Para ver.
1: O se enfrenta a Belgrano Argentino, Juan.
0: A ver, déjame ver aquí. Déjame ver un segundito.
1: ¿Cómo vienen los cruces para las semis? Vale recordar que en caso de empate en los 90 minutos se va a tiempo extra y si no pasa nada en el tiempo extra, la definición, se va al punto penal, Juancito.
19: Se enfrenta a Belgrano Argentino, Juan.
20: Belgrano Argentino depende de hoy cómo salga Central. Si clasifica Central, Argentino Mejo al sábado juega con Belgrano el domingo. Si gana Racing, nosotros jugamos el sábado. Tened en cuenta que Central juega Copa Libertadores. Están mareados ustedes, ¿eh? Lo que pasa es que no juegan a nada, ¿eh?
1: O sea que se enfrenta. Belgrano argentino. Por lo que me da a entender.
0: Belgrano y argentino.
1: Claro, se define si juega el sábado o el domingo. No, Mendoza.
20: Y ni quiso, ¿qué parte era?
1: Ahí está, ¿viste?
0: A ver.
1: ¿Y a quién le vas, Juan?
0: ¿Eh?
1: ¿A quién le vas?
0: Belgrano.
1: ¿Argentino o Belgrano?
0: Belgrano.
1: Para mí también Belgrano está un escalón más que argentino. Está jugando mejor Belgrano. ¿Y vos a quién le vas, Raúl?
20: ¿Quieres jugar algo en vivo y en directo?
1: No, hagámosla, pues. Si yo soy hincha de Boca, ¿por qué te voy a tener que jugar?
0: Cuando juegue Argentino Boca, te juego.
1: ¿Jugarle a algún cordobés?
0: Claro, jugarle a algún...
1: ¿Hincha del Pirata?
0: Ahí lo tenía Darío Martínez. Ah, no, pero ese de Talleres.
1: Claro, quedó afuera.
0: Quedó afuera. Y se me echaron al pobre TV.
1: Bueno, hoy se define entonces cómo será la próxima semifinal. Rosario Central Racing, River, Gimnasia de La Plata. ¿Quedó algo, Juancito?
0: No.
1: Momento retirada.
0: A ver. Sí. Bueno, Argentinos Belgrano. Entonces ya sabemos uno de los semifinalistas.
1: Se define si juega el sábado o el domingo.
0: Después el otro semifinalista está entre Central Racing y River Gimnasia. Puede que sea River Rosario Central de acuerdo a nuestro pronóstico.
1: Claro, tal cual. Qué partido ese, ¿eh?
0: Qué partido.
1: Bueno, hay que esperar porque en el fútbol...
0: Sí.
1: Todo puede pasar, señor Juan Viveros.
0: Exactamente.
1: Juancito, gracias por el tiempo.
0: Nos reencontramos mañana, Nico. Que tengan todos una muy buena tarde.
1: Saludos a Brunei. Sí, en casa, Brunei.
0: Está en casa ya.
1: Pronta recuperación, Brunei.
0: Gracias a Dios, salió bien de
1: la... El fútbol te necesita, Brunei.
0: Sí, se está extrañando.
1: Se caga risa, Juancito. ¿Por qué se ríe?
0: No, me acordé del video que mandó ayer.
1: Saludos grandes, Brunei. Gracias, Juancito.
0: Hasta mañana.
1: Señor, señora, gracias por el tiempo. Que tengan una buena tarde. Está linda la tarde. Disfruten de este día. Abrazo grande. Nos escuchamos mañana. Fuerte abrazo. Chau. Chau.
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21: Son las 14 horas.
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1: 14 horas, 4 minutos.
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1: Llegamos a la mitad de semana. Bienvenidos a un nuevo ABC Hit. Miércoles, sí, mitad de semana, 13 de mayo de 2026. En este otoño 2026 arrancamos con Desacatados, No se ve chingón. Me gusta esta canción porque arrancamos hacia arriba. Arrancamos con todo. Está Fernando Sturzenegger en la producción, Nacho Esteves en la puesta en el aire y musicalización. Mi nombre es Enzo Cáceres y durante dos horas te presentamos las mejores canciones. Aitana, esto es Superestrella.

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1: Tini haciendo 36 vidas, se viene Juanes, este colombiano que presenta una canción con aire íntimo, reflexivo, esta propuesta que combina pop latino con guitarras suaves, mientras la letra gira en torno a las dudas dentro de una relación, un enfoque emocional muy presente en su repertorio. Hagamos que...

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canción forma parte de la etapa más reciente de Abel, ¿no? Donde profundiza en sonidos pop con sensibilidad folk, donde la letra propone una metáfora sobre el paso del tiempo y las emociones con una interpretación cálida y muy personal. Abel Pintos, Hielo al Vino, lo que se iba, se viene Cumbia Rocha. Suena La Previa, volumen 3. Como le

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1: Si tú supieras, Balbi el Chamaco, Arte Elegante, se viene Rosé. Esto es Rosé. Me gusta cuando gritan esto es Rosé. Abel Pintos, esto es Esperando por Ti.

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El productor reúne a Luisa y Emilia en una versión remix cargada de funk brasileño y energía bailable. El tema destaca por su ritmo contagioso y su presencia de tendencias digitales. Se iba Dennis, Luisa Sons, Emilia Montiña 2.0. Ahora Mala Manía, Valen, Laberinto.

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1: Me gusta, dice Miranda Contini, y es un tema que también nos encanta porque nos hace bailar y cantar. Se viene Elok con Halit. Sumérgete en mí.

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1: La histórica banda se une a Manuel Turizo en una fusión de cumbia y pop urbano. La canción mantiene el sello romántico del grupo, actualizado con una producción moderna y accesible. Los Ángeles Azules, Manuel Turizo, El Despertador, lo que suena ahora. Max Carra, Mau y Ricky. Se viene Viajemos en el Tiempo, volumen 7, La Boca.
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1: En ruido, Leire Martínez con Miranda. Levanta la mano Ale Sanz, sí, para cantarnos en esta nueva etapa, ¿no? Que continúa explorando letras personales. Este tema combina pop con matices flamencos y presenta una mirada sobre las relaciones y la admiración con su estilo vocal característico. Suena Las Guapas.

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2: Tal vez lo haga Bruno Mars en este miércoles 13 de mayo, en el otoño 2026, con buenas canciones donde quiera que estés. Sube el volumen. Esto es la T y la M. Suena Amor de Verano.

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1: Sí, sí. Una vez más. Desde la casa de la cumbia. Como dice.

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1: Pierde la cabeza María Becerra con Taichu. Se viene Karol G, esta artista que reafirma, ¿no?, su identidad con una canción que celebra la cultura latina con base urbana y actitud empoderada. El tema se alinea con su presente como una de las figuras más influyentes del pop y el reggaetón global. Latina Forever.

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1: Soleado Mike Towers Quevedo para cerrar este miércoles 13 de mayo de 2026. Estuvo Fernando Sturzenegger en la producción, Nacho Esteves en la puesta en el aire y musicalización. Mi nombre es Enzo Cáceres. Como siempre es un placer haberlos acompañado. Los dejo con El Vecino, Hasta Que Me Olvides, y mañana volvemos con más éxitos de la A a la Z. Chao.

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8: 16 horas, 28 minutos.

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A vos, hermano Hugo Díaz, con amor, con cariño, con respeto, este humilde homenaje

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0: 17 horas, 37 minutos.
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0: Juárez, ¿eh? Llegaron las vinchas, chicas, las remeras y próximamente la fotita para pegarle ladera, si era. ¡Calejárese! Esto fue todo por hoy. Bien amables amigos.
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desde el Club Central Córdoba, desde Tucumán, Jardín de la República, donde Walter debutó por primera vez en vivo. ¡Aguante el cuarteto! ¡Olé, olé, olé, olé! ¡Walter, Walter! ¡Aguante el elegido! ¡Walter! Grabando su primer material en vivo en la noche de Central Córdoba, desde Tucumán y para todo el país.

Mambo. Bueno, ahí estamos. Qué tarde que se me hizo. Bueno, en un mes es la primera vez que llego tarde, señora, O sea, 20 minutos después. Venía pisteando re bien con los horarios, Bueno, ¿cómo andamos? ¿Todo bien? ¿Todo bonito? Bienvenidos. Bienvenidos y bienvenidas a la tarde del melón por la 99.5 La Cordillerana FM. Saludamos a todos ustedes que nos escuchan ahí del otro lado del dial. Saludamos a la gente que escucha la tarde del melón hace más de 16 años, acompañándote en la tarde de la City. ¡Huepa! Miércoles 13 de mayo del 2026. ¡Qué rápido que va el año, por Dios! ¡Qué rapidísimo que va el año! Bueno, día agradable en la ciudad. Che, ¿qué onda estos días primaverales que estamos teniendo últimamente? ¿Qué onda con la lluvia, con la nieve? Que ya en el mes de abril teníamos la primera nevada, la segunda y la tercera y la cuarta, y ahora no pasa nada, mi viejo, ¿Qué onda? Dijo Dante Canicul que se viene duro el invierno. Bueno, veremos, Los que saben, saben, ¡Durro! 2944-3944-61-3944-61. Estamos a través de nuestro Face personal, Hugo Pelo, la tarde. ¡Eso! Con la música tropical, con la música cuartetera, con la música cha-cha-cha-cha-cha mamesera. Los acompañamos hasta la hora 21:30, claro que sí, señora, señor. Bienvenidos y bienvenidas. Bienvenidos y bienvenidas a un programa más de la tarde del melón, con buena música, con buenas canciones. Cumbia. Ya estamos en cadena para 95.9 FM Caldén de Las Lajas. Hola, Moisés. Hola, Las Lajas. ¿Cómo estamos? Saludamos a todos los lajeños. Bienvenidos.

Bueno, hasta la hora 21:30 batimos en vivo porque después hay que ir a hacer gimnasia. Desde la hora 21:30 hasta la hora 23 aproximadamente, o 23:30. Hoy hacemos gimnasia todos. Hoy será un día de batacazos. Será una noche de batacazos hoy. Mañana me cuentan, no, el viernes me cuentan, ¿Quién será? ¿Te dará calor? Hoy será una noche de batacazos.

0: ver, ¿qué tengo por acá? Sí, hola.
1: Hola Hugo, muy buenas tardes. Ah, no sabía que usted era hincha de Gimnasia.
0: No, ¿quién dijo eso? ¿Yo dije eso? ¿En qué momento dije que era hincha de Gimnasia?
1: Hola Hugo, muy buenas tardes. Ah, no sabía que usted era hincha de Gimnasia. Hija, ni se tira, ¿qué digo, Si nosotros vamos a ganar esta noche. Hola Hugo, muy buenas tardes. Ah, no sabía que usted era hincha de Gimnasia. Hija, ni se tira, ¿qué digo, Si nosotros vamos a ganar esta noche.
2: 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Se duerme por un ratito y se vuelve a despertar.
0: Lo hablaremos el día viernes, Sarita. Hoy es una noche de batacazos, acuérdese lo que le digo, Y si no.
3: Dejá nomás.
0: Y agradezcan que no vengo mañana, Agradezcan que no estoy los jueves. Hoy será una noche de batacazos. Ya le tengo el meme preparado al petiso Arce.

Bueno, te decía, agradable jornada en la ciudad de Junín City. 6 grados la temperatura actual. Bueno, se viene una semanita parecida al día de hoy, lo que resta. El domingo va a estar fresco, señora. Desde ya le digo que el domingo va a estar fresco. Vamos a tener un día muy frío en la City. La próxima semana estoy viendo muchos días despejados también. Bueno, no sé. Frescos, días frescos para la próxima semana, pero despejados, Por lo pronto, hasta el 26 de mayo, no estoy viendo ni lluvia, ni nieve, ni llovizna, ni nada de eso. Días despejados

Saludos a la Peque y a Larita. Mi amiguita Larita. ¿Qué onda? La Larita no me quiso saludar hoy en el estudio, No me quiso saludar mi amiga Larita. La otra vez tampoco. Y eso que yo siempre la nombro en la radio, Buen programa, amigo, lo mejor, dice. ¿Cómo andás, Juanca, querido? Te mando un abrazo y un cariño para vos. ¿Cómo andamos, Juanca? Oiga. 3 de la hora 19 en todo el país. Un abrazo para mi amigo el Dante. Ya está en sintonía allá por el Huechu. ¿Cómo andás, Dante, querido? ¿Cómo andás, amigazo? ¿Todo bien? Un cariño para vos, Dante.

0: ¿Qué dice por acá? Abrigate que hace mucho frío afuera. Y me mandan... A partir de hoy a las 23:30 aproximadamente, Sarita, se viene el batacazo, se viene el batacazo.
1: Hola amigo Melón, ¿cómo andamos? ¿Qué anda pasando? ¿Estás nervioso?
0: Apareciste, talero. Estuve esperando el sábado, el lunes. Bueno, yo vine el día sábado anterior a la radio, veo que quedó justamente Boca afuera. Dije, el primer audio va a ser del talero. No apareció en todo el programa, talero. Y allá por la 1 de la mañana me dijo el chelo, no creo que te escriba.
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0: No creo que te mande audio, talero, me dijo el chelo. Estaba
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0: Durmiendo, me dijo.
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0: Buena música, buenas canciones, buenos elegidos a través de la radio, señor, a través de la 99.5. Somos Cordillerana. Somos la tarde del velón. Mi nombre es Hugo Melo. ¡Eso! ¡Mándale cumbia!
1: Oh, disculpa, amigo. No, se andaba en una gira internacional. Por eso. Ah, pero ¿cómo te voy a gastar, boludo? No. Más pendiente en otra cosa estaba.
0: No, si ya sé que te agarró un embotellamiento, tarero, ¿eh? Ya me enteré todo el chulerío, ¿eh?

0: Si tienes buena música, buenas canciones, buenos elegidos. 2944-394461. Gracias a nuestros amigos comerciantes. A nuestros 14 amigos auspiciantes, un abrazo enorme. Bueno, por decisión de programa hemos decidido tener esa cantidad o uno más y ya está.
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0: Mil disculpas por ahí para los que nos escriben y quieren auspiciar, pero no, queremos tener pocos auspiciantes por el tema de que una que lo sacamos más veces y otra que no se nos va tanto el tiempo con el tema publicitario, ¿no? Así que les agradezco a los 14 amigos oficiantes.

0: Posta que alguna vez llegamos a tener casi 40 auspiciantes, ¿eh? No terminaba más de leer los auspiciantes. Eran las 10 y media, todavía seguía. Así que bueno, por decisión de la producción, que soy yo mismo la producción. Por decisión de la producción, tenemos poquitos auspiciantes, poquitos y buenos, claro. Aquí es media complicada la María Laura nomás de la tablita, pero ¿qué le vamos a hacer, mi viejo? Buenas canciones, buena música, buenos elegidos. Miércoles 13 de mayo del 2020.
1: Lado ese, cayó Víctor y las exóticas. 7 lunas por siempre. ¡Acción!
0: ¿Qué dice por acá? El Talia arrancó el viernes y le hizo efecto el sábado, dice.
1: ¡Chu! ¡Ritmo!
0: ¿En serio, paisa?

Vamos a arrancar, señor o señor, con la buena música. Con los clásicos de la movida tropical, como siempre. La acompañamos hasta la hora 21:30. ¿Cómo? Somos la tarde del melón.

Seguirás, qué buena música, qué buenas canciones, qué buenos elegidos a través de la radio, a través de la 99.5. A través de la tarde del melón, la música tropical, la música cuartetera, la música chavamesera luego de la hora 20:30. Claro que sí, como siempre, en cadena para 95.9 FM Caldén de Las Lajas. Un abrazo a su director, al Moisés, y a toda la gente que sintoniza la radio a esta hora. Un cariño enorme para los distintos barrios y los distintos comercios de Las Lajas. Un abrazo. Prontito volveremos con el acordeonazo a Las Lajas, ¿o no? ¿Qué onda? Me re gustó Las Lajas, ¿eh?

dice, desde Zapala te escuchamos nuevamente. Qué lindo volver a escucharte, Melón. Dice, abrazo y muchos éxitos. ¿Cómo estamos, Flor? Genia, ¿todo bien? ¿Todo bonito? Bueno, gracias. Gracias por estar en sintonía, ¿eh? Un cariño enorme.

Buena música, buenas canciones, buenos elegidos. 294439-4461. Estamos a través del Face Hugo Melo La Tarde. Para que nos busques, nos agregues, estamos en línea. Hugo Melo La Tarde.

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Hablando de octubre, ya está trabajando DR Producciones para que se venga una joyita Junín City, Un chavamecero del momento, nada más que eso le puedo decir. Solamente Rodríguez y El Melón lo saben.

0: anterior, próximo sábado 20 nos vamos a Cenillosa, señora, señor, con el acordeonazo del melón, la chamamecida más convocante. Llegan los príncipes de Misiones, qué grupazo, por Dios. 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Ah. ¿Te imaginas la parrilla con la cara de tu esposa? ¿Te imaginas? 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Bueno, póngale unas rejas ahí de 2 metros. O si no, en la puerta. En la puerta del dormitorio le manda reja, ¿vio? Claro, ¿qué se va a escapar? Le manda reja en el postigo y en la puerta. Ese me voy a jugar a la pelota, ya vuelvo, es pura mentira. 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Hoy batacazo Fabi, ¿eh? Ya tengo el meme preparado para el Fabi, ¿eh? Ya tengo el meme preparado para el Fabi Arce. 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Un abrazo para para la empleada. Che, ayer fui a comprar avena, alimento balanceado ahí. Me atendió la empleada. ¿Usted puede creer, señora? Pero está bien lo que hizo, ¿eh? Luquita, tenés una empleada de primer nivel, ¿eh? Que le giré así, le transferí y me faltaron 500 pesos. No sé qué cuentas aquello. Me dijo, ¿te falta 500 pesos? Me dijo, ¿cómo que me faltan 500 pesos? Y sí. Fíjate, me dijo. Y era verdad, me faltaban 500 pesos. O sea, yo ya me había ido. Y me salió a corretear allá cerca del cementerio, más o menos, me alcanzó. Salió en bici y se puso enfrente ahí. ¿Qué le pasa a esta señora? Dije yo. ¿Qué le pasa a la empleada de Campo Abierto? Y me dijo, anda a pagar los 500 pesos que debe, me dijo. Así que tuve que volver a pagar los 500 pesos que... Que quedé debiendo. Y no le diga nada a Luca, me dijo, porque esta cosa queda entre vos y yo, me dijo. Ah, bueno. Si no, va a decir a Luca que hago mal las cuentas, dijo. Ah, bueno. La cosa que me salió corretear por 500 pesos la empleada. Ahora sí, en realidad llegué y estaba enojada, ¿viste? Enojada estaba, Y yo le dije,
1: te dejá nomás, si entra enojada, dejá nomás.
0: 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Una genia la empleada, Qué personaje. 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
0: El otro día Ninino Amaranto, un domingo a las 8 de la mañana, che, se me rompió el cuerito, dijo. 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Dice, hola Hugo, buenas tardes. Pásate algo de la nueva luna. Perfecto. Dice, comprate un despertador, Hugo. Así llegás temprano a la radio, dice. No, solamente hoy, llegué tarde, Doña. O sea, 20 minutos después. Demasiado, venía pisteando re bien un mes. Un mes justito que llegué siempre a horario,

Saludos para el Betito Saigüeque que está escuchando la radio. ¿Cómo andás, Beto, querido? Un abrazo, amigo. 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

0: 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Oh, no sé. Usted sabe que no, Luquitas. Me salió corretear como 3 cuadras la empleada de Campo Abierto por 500 pesos, Págame lo que me debe, me dijo. Así, Pero salió, yo veía que venía alguien en bicicleta atrás en una playera, sacando chispas. Frené así, ¿qué le pasará a esta señora? Era la empleada de Campo Abierto, me dijo. Págame los 500 pesos que me debe, me dijo. Ya me lo dijo así, le dejé... Le pagué 1.000 pesos también por las dudas, que se enojen más.
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0: Págame los 500 pesos, mijo. Bueno, señora, ahí vuelvo, le dije.

0: déjame el tema de registrada, porfa, escuchándote con la mami. Linda semana. ¿Cuál sería, Claudia, querida? Sueños. Este, decime si es este. ¿Este? ¿O este? ¿Cómo duele o sueños rotos? Esperando la banda, amigo, dice Betito. Hoy hacemos gimnasia después de la hora 23:30, Beto, ¿eh? Hoy se viene el batacazo del año, mi viejo, ¿eh?
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0: ¿Qué más por acá? A ver, ¿qué más por acá? ¿Qué más por acá? Como buen perdedor,
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0: No, me sentí. Me sentí re mal, posta, boludo.
1: 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Vos sí que necesitaba un poco de ejercicio, Melón.
0: No, encima yo venía en el auto, ella venía en bici siguiéndome, tres cuadras siguiéndome. Y se me puso así de, y me asusté, posta, boludo. Me pegué un cagazo. ¿Qué le pasa a esta señora? Anda a pagarme los 500 pesos, dijo.
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0: todo está perfecto. ¿500 pesos de qué? ¿Quedaste bien todo 500 pesos? Yo te había dicho. Te había dicho que debía 2.500 y me diste 2.000 nomás, me dijo. Chuche. Acabé con los jardines. Así que silbando bajito, haciéndome el huevón, man. Ahí le. Ahí nomás le di los 500 pesos al señor.

Me estaría escuchando la empleada. No, pero Luquita, empleadas así hay que tener siempre. Por 500 pesos me salió a correr por todo Junín, ¿eh?

Es más, me dijo, y si querés sacar fiado, vení mañana por cuando se me pase el enojo. Dijo, hasta las manos estaba. Series, buena música, buenas canciones, buenos elegidos. 42 de la hora, 19 en todo el país. Te vamos a dejar un enganchadito de la banda registrada, ¿te parece? Claudia, querida, te dejamos un enganchadito. ¿Cómo anda Doña Mari? Tanto tiempo, ¿cómo anda usted, Doña Mari? ¿Cuándo se va a copar con un rescoldo Doña Mari para el gordito Nico y para el gordito Hugo? Si necesita 10 kilos de harina, me avisa. Si necesita una bolsa fiada de harina, me avisa. Bueno, presentados nuestros amigos comerciantes, luego lo vamos a detallar uno por uno.

Señora, señor, nos vamos a Cenillosa con el acordeonazo del melón. 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

Seguimos compartiendo buena música, buena música, buena música. Se lo dejamos a Claudia. Un abrazo, un cariño para Doña Mari. La banda registrada por acá, dale. A la vuelta presentamos a nuestros amigos comerciantes.

0: Pues ahí estamos, ahí estamos, ahí estamos escuchando la música con la banda registrada.
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0: Todos a cantar.
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0: para. Dedico para Claudia.
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0: para el Betito Saigüeque, un abrazo enorme. Dice: hola Hugo, saludos desde Las Lajas, los muchachos de la vidriería. Bueno, ¿cómo se llama la vidriería, muchachos? Para Chama, para Gustavo, para Oscar y para Marcelo. Para Chama, Gustavo, Oscar y Marcelo, los chicos de la vidriería de Las Lajas que nos escuchan. También los muchachos de la carnicería, ya te digo cómo se llama. Ya te digo cómo se llama.
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0: Para el Chacha y para el Hugo, los chicos de carnicería El Sabor de la Fe, un abrazo enorme. ¿Cómo andan los muchachos? ¿Todo bien? ¿Todo bonito? 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Para el Chama, para Gustavo, para Oscar y para Marcelo. Dice: gracias amigo, acá con mi vecino quemando algo. ¡Qué grande, Betito! Con Betito Saigüeque que tenemos una... Con Betito Saigüeque que tenemos un una cena pendiente hace como 6 años más o menos, ¿eh? Más o menos.

Un abrazo para toda la gente del barrio Siendo Mi Vivienda, para el barrio Nehuenche, que nos escuchan, ¿eh? Un cariño enorme para los distintos comercios de la ciudad que sintonizan la radio también. Amigos que no nos auspician, pero nos escuchan, sí, un cariño enorme, sí. Vamos por distintos lugares de la ciudad y saben estar escuchando la cordillerana, Cuando quieras, amigos, siempre los estoy esperando, dice. Ya vamos a andar, Beto querido. Ya vamos a churrasquear, dijo el Dante Canigul.

58 de la hora, 19 en todo el país. Dice por acá, Hugo, te escucho de lejos. Saludos para ti. Gracias por alegrar mi tarde. Desde lejos, ¿desde dónde? ¡Mueva la cadera! Bueno, gracias por estar en sintonía, sí, muchas gracias.

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2: Bueno, para la gente de Neuquén, un abrazo enorme. Gracias por estar en sintonía por ahí, ¿eh? Para los amigos de Las Lajas, un abrazo enorme. Estamos en cadena para 95.9 FM Calden de Las Lajas. Para el amigo Moisés, un cariño, cariño, cariño, cariño, cariño, cariño, cariño, cariño, cariño, cariño, cariño, cariño, cariño, cariño, cariño, cariño.

Me dice, hola amigo, ¿cómo estás? ¿Podés poner el audio de la mujer que quiere comprar potro? Porfa, pasar el aire que está re bueno, dice. A ver si lo tengo por ahí. Hola Rodolfo.

0: Claro que sí, mi viejo, lo pedís, lo tenés. La hora 20 en punto en todo el país. A la vuelta presentamos uno por uno a nuestros amigos comerciantes. Dale.
1: Hola, Rodolfo, ¿cómo anda? Dice mi mamá si no carneate potro. Tengo ganas de comer una buena baña de potro nosotros. ¿Viste con chimichurri? Queda buenísimo. Por ahí sí vendé, guardarme uno, dos, tres kilos, ¿sabes? Mi mamá cobra como el 8 por ahí, así que guardando bastante baña, pulpa y un poco de asado, si tiene un poco de tusa también. ¿Y la cabeza qué la va a hacer? ¿La vendé también? Pues si vendé la cabeza del potro, déjamela, porque nosotros acá aprovechamos todo, ¿viste? No está como para tirar.
2: No, más vale la tusa también, pulpa, todo. Primero era un asado, después le terminó pidiendo el potro completo. ¿Por qué no se lo llevó vivo? Mi hijo le aprovechaba hasta el cuero, la oreja, todo.
3: Qué manera de reírme, boludo, qué bueno que está, boludo. ¿Cómo no se lo llevó vivo, hermano? Claro,
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saludito para Orlando, que va a ir a buscar su yeguita en el Malacara, el campero de Junín de los Andes. Simelón, ¿ya llegó Orlando Cifuente del campo con el Malacara o no?

0: Bueno, ahí estamos. 13 minutos de la hora. No, 11 de la hora 20 en todo el país. Escuchando un poquito de la música cuartetera clásica.
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2: ¡Gemelón! Ya llegó Landa Cifuente del campo con el malacara, ¿no?
0: Ayer anduvo camperiando, ¿no? ¿A qué hora llegó?
3: A las
0: 6
3: de la tarde.
0: Tranquilo. ¿Fue hasta Maceo?
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0: Va a buscar una yegüita, dijo, ¿Yegua era? Una yegua. ¿Qué color? Colorada, dice.
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2: Hola Hugo, ¿cómo están? Los chicos del Pial de la Carnicería dice que están esperando tu saludo. No
0: oh,
2: sé qué me
0: ¿cómo,
2: dicen acá?
0: ¿Cómo andan los chicos de Carnicería El Pial? Un abrazo enorme. Donde fuimos a comprar con el Tigre Barroso. Che, qué buena atención, ¿eh? 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Un cariño enorme. Un abrazo entonces para los chicos de Carnicería El Pial de Las Lajas. Carnicería El Pial de Las Lajas. Hablando de Las Lajas, dejamos el número de la radio. El número para que puedan mandar mensajes, pedir tema, pedir saludos, comunicados. Claro que sí. 2944-394461. Atención Las Lajas. 2944 394461 es el número de la radio de los distintos programas de Cordillera.

0: Che, a ver si cuando vamos a Las Lajas con el acordeonazo se juegan con un corte americano o algo, ¿eh? Tengo dos carnicerías que nos escuchan, ¿eh? El Pial y... la otra... ¿cómo se llamaba la otra?
1: Ahí va, para ustedes, con cariño, seguimos.
0: Para la gente de la acordeonazo el melón, claro. La cosa que fuimos al Pial con el Tigre Barroso y le hicieron mandar saludos al Tigre. Che, mandale saludos al dueño que está de cumple. Y el Tigre grabó unos videos ahí, un genio. No, fue terrible, ¿sabés qué? Andaba el Tigre por Las Lajas. La gente paraba para saludarlo al Tigre.

Seguramente vamos a volver con el acordeonazo del melón a los pagos de las Lajas, porque a mí, en lo personal, me encantó, En primer puesto está Junín de los Andes y en segundo lugar de todos los recorridos está Las Lajas, Así que vamos a volver, obviamente. Saludos para los chicos de Carnicería El Sabor de la Fe, también un cariño enorme, En primer puesto está Junín de los Andes y en segundo lugar de todos los recorridos está Las Lajas, Así que vamos a volver, obviamente. Saludos para los chicos de Carnicería.

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Dice que la Teresa le quiere mandar a hacer unas rejas al talero para que no se le pierda el fin de semana, dice. La Tere. 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

¿Qué más tengo por acá? 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

0: Ah, bueno. Estaría escuchando La Bruja.
1: 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No te dejes engañar.
2: No. Te dejá nomás, si entra enojado, dejá nomás.
0: Últimos dos y vamos con la buena.

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0: Saludos para Santino Carrasco, de parte de una admiradora, dice. Oh, Hanson, ¿cómo estaría Hanson? Dice acá, escuchándote en el trabajo, pásame algún tema a tu elección, dice.
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0: mal. La. Bueno, es un kiosco eso, ¿no? Lo que se ve. Un kiosco. O una, no, una juguetería parece. ¿Cómo se llama la juguetería, señora? ¿Cómo se llama la juguetería? Buena música, buenas canciones y buenos elegidos.

0: Qué linda pinta, 20 horas, 40 minutos.
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0: como hacen los maridos buenos.
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0: Dice: hola, buenas tardes. Un saludo para mi hermano Rumilio, que está de cumple. Desearle todo lo mejor de parte de su hermana Susi, su sobrina Elu, con un tema de los hermanos de Mucurá. Gracias. Bueno, buscamos, dale. Nos vamos a Cenillosa por segunda vez, 20 de junio, con el acordeonazo paisa. Hola, vecino, ¿cómo estás? Espero que bien. ¿Me pasás esto que realizamos con el grupo? Estamos juntando para una actividad que se viene y realizamos un bingo, dice. Claro que sí. Gran bingo familiar, organiza Amigos del Pedal. 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

0: Esto eran los temitas viejos del S. Pero tiene el show totalmente renovado,
1: 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Que no sabía de que ya me amaba.
0: A los que traemos en el mes de junio. A los que traemos en el mes de junio. Y a Cenillosa. Nos vamos, Ceni, nos vamos, Ceni. Con el staff. Con el equipo del acordeonazo del melón. Sigan, sigan, sigan, sigan, sigan, sigan, sigan, sigan, sigan.

Llegamos a Cenillosa por segunda vez con el acordeonazo del melón, con la chamameciada que anda recorriendo la provincia, claro que sí. 20 de junio nos vamos. De allá somos, mi viejo.

0: mamá, lo que va a hacer eso, ¿eh? Andan todos locos con este grupo, ¿eh? Es el grupo del momento. Y me dijo Rodríguez, me dijo, ya me lo anticipó. Si sale todo bien, lo traemos al acordeonazo de Junín, me dijo, ¿eh? No sé si en octubre o en enero. Así que bueno.
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0: ¿Y cómo dice?
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0: ¿Te imaginas?
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0: Bueno, entras en las redes sociales y este grupo la está gastando toda, ¿eh? No. Vio que hoy en día es mucho, mucho marketing en las redes sociales, ¿eh?
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0: Muchos, pero muchísimos seguidores tienen estos muchachos de Misiones.

Bueno, 5 grados la temperatura actual en nuestra querida ciudad. 5 grados la temperatura actual. Para mañana vamos a tener un día como el de hoy, señora, con una máxima de 13 grados. Para el viernes, un día como el de hoy, señora, con una máxima de 14. El sábado va a estar un poquito más fresco, pero también va a estar un poquito más fresco y despejado, con una máxima de 7. Domingo, una máxima de 9, despejado. Se vienen días despejados a Junín de los Andes, ¿eh?

0: romántico de tu programa.
1: Te pongo a mandar audio, Orlando.
0: Chimelón, Orlando va a salir muy romántico de tu programa.
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1: Seguimos compartiendo buena música, buenas canciones y buenos elegidos, claro que sí. Llámame, sigamos, llámame, sigamos. El campero.